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1: Ya son las 6:07. Es el San Lunes que ayer se echaron muchos amigos, ¿eh? ¡Qué barbaridad! Ellos son la Tracalosa de Monterrey, 6:07.
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0: Que sí, ya son las 6:11, 6:11. Fíjense que en la mañana estaba... Bueno, leí un dato, que por cierto, si quieren se lo leo otra vez. Ah, en el dato. Ahí les va el dato. Fíjense que un día como hoy, 5 de mayo, pero de 1862, estalla la Batalla de Puebla, en la que tropas francesas de intervención en México, bueno, estas partidarias del archiduque Maximiliano de Austria, son derrotados por el ejército mexicano mandado por el general Ignacio de Zaragoza. Vaya que se llevaron una gran sorpresa los franceses, que en ese entonces era el ejército más poderoso de este mundo mundial del planeta. Y bueno, pues sí, perdieron los franceses. Y les decía que allá en Estados Unidos, por alguna extraña razón, la fiesta mexicana más importante allá en el norte, el vecino país del norte, conmemoran el 5 de mayo más que incluso la independencia de México. El 5 de mayo. Vaya, ya hay desfiles, mariachi, tequila, pachangona. No sabes, hacen una gran fiesta allá en los Estados Unidos por el 5 de mayo, cuando aquí en la República Mexicana, pues la verdad, pues no, sí se conmemora, pero no se hace tanto relajo, solamente en Puebla. Pero bueno, se hizo un censo allá en los Estados Unidos, preguntándole a la gente, a los estadounidenses, incluso a latinos, qué es lo que se festeja el 5 de mayo. Y tristemente no saben, en realidad no saben muchos. Dicen que es el Día de México, otros tantos que es el Día de la Independencia, otros el Día de Latino, no bueno. Y pues solamente el 5% saben pues que se conmemora esta batalla de Puebla, que fue allá en 1862. Bueno, y les decía que cosa curiosa, porque acaba de postear una chica estadounidense que vino a la Ciudad de México con toda la ilusión de disfrutar la fiesta del 5 de mayo. Dijo, y aquí en Estados Unidos se pone tremenda la pachangona, en México pues con más razón. Llegó al aeropuerto, empezó a notar que no había pues nada conmemorativo, y dijo, pues ¿dónde? Pues al centro, al Zócalo, que se va al centro, y nana, y no encontró nada, encontró un día completamente normal, y su sorpresa fue esa, que ella quería pachangona y no la obtuvo. ¡Qué cosas! Ya son las 6:13, la pausa, volvemos.
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2: Ándale, vete, vete. Tú sabes lo que haces. Es Luis Ángel el Flaco a las 6:23.
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0: Fíjense que nos manda un mensaje de voz Ernesto desde los Estados Unidos confirmándonos que efectivamente allá el 5 de mayo se vive como una fiesta de verdad muy muy grande mexicana, pero que muchos latinos la comparten, incluso estadounidenses. Hay estadounidenses que lo celebran incluso más que el mismo 4 de julio, o sea, su independencia. Y dice que pues más que nada no es tanto por el motivo, ¿no? Porque sí, efectivamente, muchos ignoran que es por lo de la batalla de Puebla, sino que lo comparten porque pues es la tomadera todo lo que da, ¿verdad? ¿De dónde nos escribe y nos llama nuestro amigo? A ver, espérame. A ver, aquí tengo su mensaje para que nos diga de dónde nos escribe y dónde nos graba más bien.
1: No me presenté. Me llamo Ernesto y te escucho aquí desde Phoenix, Arizona.
0: Eso.
1: Pero estuve trabajando mucho tiempo ahí en Toluca, en la embotelladora La Toluqueña, en los 90s, cuando recién empezaba Cristal a sonar allá.
0: ¡Ey! Pues Ernesto, te mando un fuerte abrazo y gracias por tu mensaje. Son las 6:27 de la pausa. Ya regresamos.
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0: Unas vacaciones en un crucero que debían estar llenas de diversión no terminaron nada bien luego de que se detectara un virus a bordo que ha dejado como saldo a 6 personas infectadas y mucha incertidumbre. 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
2: ¡Ay, amor! Te vas, amor, nene. Banda Corona del Rey. Ya son las 6:34.
3: ¡Hasta Guaymas, Sonora, compadre! ¡Ánimo!
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4: Qué bonita canción, qué bonita versión. Esta que conocimos hace ya algunos años con Thalía, casi de inmediato con Rubí Escobar, la chica de tus sueños. 636
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Y esta canción es para ti, baby. Se llama Me Gustas, Me Encantas, Me Fascinas. Es Joan Sebastián.

0: solo para enamorados. 722-213-3089 y 90. Saludos para Zoilita, también para Guadalupe Rosales, para Ángel, Angélica, Lupita, a Silvia, hola, Mauro, Jos de Díaz, Víctor Cerro, Camilo, los saludamos con mucho gusto también por acá, a Berta Flores González, a Lulú, al amigo Oscar Sandoval y muchos, muchos tantos. Ya son las 6:43, la pausa, regresamos.
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1: Procurando ando, procuro olvidarte, capaz de la sierra. 5:07.
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0: amigos míos, ¿cómo están? Muy, pero muy buenas noches. Bienvenidos todos a Solo para Enamorados, después de haber escuchado este primer bloque con Julieta Venegas y Jimena Sariñana. Y tenemos mucho, pero mucho más, ¿eh? 722-213-1389, 722-213-1390. Y también estamos en WhatsApp, 722-213-1389. ¿Qué te parece? Tenemos una pausa, no te vayas. Seguimos con mucho más.
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0: y este beso, sí, este beso es para ti. Son las 7:14.
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1: Un tema que marcó toda una época. Vamos hasta inicio de los 90. 7:17, Irán Castillo, Yo por él.
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1: Así es, lo que ves es lo que soy. Es Mané de la Parra a las 7:22.

0: Ya son las 7:26, 7:26 en Solo para Enamorados. Fíjense que desde hace ya casi una semana están llegando muchos, muchos mensajes aquí al WhatsApp de la estación y también al personal con muy raros que dicen, por ejemplo, me acaba de llegar uno hace un par de minutos, dice, pensé que era mentira, pero sí me dieron los 3,000 pesos, pruébalo, y te mandan un link. Ok, se oye bastante tentador, y aparte porque, pues, ¿quién no necesita dinero? Pero el dinero nadie lo regala, ¿eh? Este link puede ser muy peligroso si tú le das clic, si tú abres esta dirección que te manda alguien, pues entonces puede peligrar tu teléfono, todas tus aplicaciones, tus datos bancarios, tus contactos. Tengan mucho cuidado, porque le están abriendo la puerta a un fraude. Esto puede ser en WhatsApp, puede ser en mensaje normal, puede ser en Messenger, puede ser en cualquier tipo de comunicación contigo, en mensajes. Así que mucho cuidado, igualmente por teléfono, alguna llamada. Oye, te hablamos del banco, hemos detectado que hay una compra de 5,623 pesos. ¿Usted lo realizó? No, pues ¿cómo crees? Ah, bueno, entonces deme sus datos, casi casi, y deme el número de atrás y vamos, te empiezan a preguntar una serie de cosas tan tontas, que desafortunadamente mucha gente, pues con el miedo a que le quiten el dinero de las tarjetas, pues cae, y pues al paso de los minutos se dan cuenta de que se han vaciado sus tarjetas. Por favor, no confíen en nadie, ni por mensaje, ni por llamada telefónica. Si tienes alguna duda, es mejor que vayas a tu institución bancaria. Son las 7:28, una pausa, volvemos.
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5: Ya son las 7:31.
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0: Ya son las 7:39. 7:39.
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0: son las 7:43, 722-213-1389 y 90. Dice por aquí Lupita, respecto a lo que platicábamos hace rato con estos fraudes, dice, sí caí en eso, a Dios gracias, no llegaron a tanto, pero sí di todos mis datos, porque suenan muy reales. Eso es cierto, ¿eh? Son abusadillos, pero yo sé que tú eres todavía más listo, más lista. Hasta folios mandan, sí, sí es cierto. Ya son las 7:44. Una pausa, regresamos.
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0: Son las 7:47.

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1: Estamos ya en la recta final de Solo para Enamorados. Son las 7:51 ahora. Maná y Karim León. ¿Cómo?

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5: Hola, hola, te saluda Erika García y estas son las noticias más importantes de hoy. La presidenta Claudia Sheinbaum encabezó la conmemoración del aniversario número 164 de la Batalla de Puebla, efectuada en el mausoleo del general Ignacio Zaragoza, en donde reiteró la defensa de la soberanía y la independencia de nuestro país.
6: Ninguna potencia extranjera nos va a decir a los mexicanos cómo nos gobernamos. Somos libres, como los indígenas que partieron a las montañas durante la conquista para conservar su derecho a organizarse como ellos decidieran. Somos un pueblo que ama su libertad, su independencia, su soberanía y estamos dispuestos siempre a defenderla.
5: El Servicio Meteorológico Nacional anunció que la onda de calor prevalecerá en 27 entidades del país, con temperaturas que oscilan entre los 30 y los 45 grados centígrados en regiones como Hidalgo, Veracruz, Estado de México, Ciudad de México y Morelos. Asimismo, el ingreso de humedad del Océano Pacífico y Golfo de México originará chubascos con posibles descargas eléctricas en el centro, oriente, sur y suroriente del país. Mañana se llevará a cabo el primer simulacro nacional 2026 en punto de las 11 a.m. con una hipótesis de sismo de magnitud 8.2 con epicentro en la brecha sísmica de Guerrero, específicamente a 55 kilómetros al noreste de Acapulco. Durante el ejercicio podría recibir un mensaje de alerta en tu dispositivo móvil con la leyenda "Esto es un simulacro", que no requiere conexión a internet, suscripción ni saldo. Solo debes tener tu celular encendido y conectado a la red. El secretario de Defensa de Estados Unidos, Pete Hegseth, afirmó que el alto al fuego con Irán sigue vigente pese a los ataques iraníes a barcos estadounidenses en el estrecho de Hormuz. Sus declaraciones llegan tras las acusaciones de Teherán, que responsabiliza a Washington de arriesgar la seguridad en la zona por movilizar a cientos de aviones, destructores y drones para liberar buques bloqueados por Irán.
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2: Por estar pensando en ti. Algo de los grandes grupos llega Brindis, el grupo que le canta el amor a las 8:03. Recuerda, grandes grupos lunes a viernes a las 3 de la tarde y 4 de la mañana.

0: Ya son las 8 de la noche con 14 minutos, 8:14. Para todos los amigos que se encuentran un poco enfermos, que están, no sé, en la cama, recuperándose. Nunca falta, ¿verdad?, que la gripa, la temperatura, el dolor de estómago, la cabeza, etcétera, etcétera. Bueno, pues a veces sí nos tumba un poquito en la cama y afortunadamente en la gran mayoría de los casos tenemos quien nos cuide, ¿verdad? Pues recupérate y déjate consentir. Son las 8:14. Pausa, volvemos.
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0: Ya son las 8:17. Por tu amor, son los Alacranes Musical, recordando el pasito duranguense.
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0: Se llama Bésame Diferente. Ah, caray, se podrá. Ya son las 8:24. Adictiva.

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1: Llega Samuel Sarmiento, Edwin Luna, la Tracalosa de Monterrey, bueno, y hasta Brian O'Connor por amarte así a las 8:27.
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0: las 8:30, 8:30 en este prácticamente final de jornada. Para muchos, la gran mayoría, otros estarán ya pues en las fábricas. Amigos de vigilancia de 24x24 estarán entrando a esta hora, algunos, y pues para trabajar toda la madrugada, que por cierto, los estaremos acompañando durante toda y cada una de las horas. A las 4, por cierto, 4 de la mañana, los grandes grupos con su servidor. Son las 8:31, la pausa, regresamos.
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pregunta es, ¿dónde están tus sueños, nene? ¿Están guardados? ¿Están ahí enterrados? ¡Sácalos! Y cúmplelos. Son las 8:36, los Reyes del Camino.

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2: Y eso es para ti, mi linda morenita. Ellos son los plebes del rancho y diferente nivel. Sí, 20 minutos y las 9.

0: solamente faltan 15 minutos antes de las 9 de la noche. 722-213-389, 722-213-390. Vamos a los saludos para Ali, también para Gema López. Por acá para Abraham, Arturo Sánchez, Bella. Y bueno, tenemos por acá saludos para Ali, para Lupita Pérez y para muchos más que ya se están reportando. Oigan, muchísimas gracias. 722-213-389-90. Solamente 15 minutos y las 9 de la noche.
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0: estará esa choriazada familiar en un lugar bastante coqueto. La vas a disfrutar mucho, mamita.
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2: Llega la clave nueva con Ya no vives en mí, en la voz de Max Peraza. Son las 8:50.

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1: Se quedan con Brian O'Connor de aquí hasta las 9 de la noche. Hasta las 9, no, hasta las 12. Muchísimas gracias. Soy Manuel Barrón. Mañana nos escuchamos a las 4 de la mañana y después a las 9. Cuídense mucho y pórtense muy bien.
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2: Son las 9 en punto. ¿Cómo están? Bienvenidos a estas mágicas noches de cristal. Yo soy Brian Núñez. Ponte cómodo. Gracias por estarnos acompañando en vivo. Se llama Dama de Noches, Don Rayito Colombiano.

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3: Es la arrolladora. ¡Ah, qué bonito! Se llama Morena. Oigan, este cambio de look para mamá, cortesía de Leisa Beauty Spa, va a estar bien bonito, ¿eh? ¿Quieres que mamá sea esta fortuna ganadora y se vea más guapa de lo que ya está? Bueno, regístrala, 722-213-138-990. Con gusto.

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2: Son las 9:07. Qué bonita canción. Acá está el privilegio. Se llama Me Enamoré de Usted. Mándame tu audio, con gusto pongo tu canción en vivo en las Noches Mágicas de Cristal. 722-213-1389. Cuéntame en tu audio a quién le vamos a dedicar la canción. ¿Hay alguna persona especial en tu vida que quieras dedicar alguna canción? Con gusto, ¿eh? Y me cuentas qué canción quieres que te ponga. Son las 9:07. ¿Qué?

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1: Te ama cuando sufre un corazón, acá está la dinastía de Tuxantla. Pura tierra caliente, son las 9:10 en el 933. Maneja con precaución, porfa.

0: 9:03. Oigan, gracias por estarnos acompañando en vivo. Mándame tu WhatsApp audio. Te prometo que a partir de las 10 de la noche, tu programa es el 933-722-213-389 y 722-213-390. También es nuestra multilínea para que me pidas tu canción. Y con gusto, a partir de las 10, te pongo tu canción con tu dedicado. Vamos a la pausa, son las 9:14. Donde quiera que estés, ya vengo.
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0: Oigan, saludos a todas mis suegras. Acá está la suegra de la banda Macho. Son las 9:15.

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2: Vamos a escuchar a Don Fred Huerta. Se llama Quiero Gritar Que Te Amo. Son las 9:18. Donde quiera que estés.

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2: Te ama en coma inducido. Acá están los recoditos a las 9:22.
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0: vamos a la pausa a las 9:28. Acuérdate que vamos a tener esta chorizada padrísima y muy rica el próximo 30 y 31 de mayo. Evento familiar al aire libre. Vamos a concentrarnos en chorizos, parrilla y maestros parrilleros. Va a estar bien delicioso, ¿eh? ¿Quieres estar allá? Vamos a tener tus accesos exclusivos para chorizada el próximo 30 y 31 de mayo. Muy pendientes, son las 9:28. Ya volvemos.
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0: Se llama Yo Te Recuerdo. Acá está el maestro Juan Gabriel con Marc Anthony. Mándame tu WhatsApp audio. ¿Qué te pongo? 722-213-1389. Con todo el gusto del mundo, ¿eh? Te pongo tu canción. Son las 9:30.
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0: Sada, 30 y 31 de mayo. Prepárate.
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2: Ellos son Valentina Elizalde con Edgardo Núñez. Son las 9:34 en Toluca. Se llama Vencedor. 18 grados la temperatura.
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0: mándame tu WhatsApp audio 722-213-1389 y con gusto te pongo tu canción, ¿eh?
1: Hola, buenas noches, Brian. Quiero que me pongas una canción de Julián Álvarez.
0: Venga, acá está tu canción.
2: Punto 3.

Buenas noches, Brian. Espero que estés bien. Oye, si me puedes dedicar complacer con una canción de Pesado de Te Quiero, Te Amo, por el amor de mi vida, Marco Antonio Valdés López, de parte de su esposa Ana Valdés, por favor.

0: favor, gracias, bonita noche, que Dios te bendiga, cuídate.
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0: 9:45. Mándame tu WhatsApp, Audi, cuéntame qué quieres escuchar, a quién le vamos a dedicar esta canción bonita. Y con gusto, es 722-213-1389. 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Vamos a tener arreglos padrísimos con ellos. Vamos a la pausa.
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0: Se llama Un Día Sin Ti a Casa Samurai, a las 9:48 en el 933. Atención con esta sudadera chamarra, se van a estar bien bonitas. ¿Quieres la tuya? Pendiente de cristal. Y atrápala, y mándame tu audio, ¿qué quieres que te ponga?

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2: Prepárense porque va a estar bien rico, ¿eh? Allá en México de mis sabores. Vamos a festejar, mamá, a lo grande. Venga, te escuchamos. ¿Qué canción quieres?
3: Brian, hermoso, ya te dije que me pongas la de Luna.
2: Venga, mi amor, pues acá está tu canción. Disfrútala.

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2: ¡Y allá! ¡Justita! ¡Saludos, amigos!
3: Son las 9:55. Acá está la banda Corona del Rey. Se llama Te Vas Amor. Música nueva para ti.
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2: Vamos a disfrutar juntos a Rubí Escobar, se llama No Lo Haré.

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0: 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Estas son las

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1: Son las 10:01. Bienvenidos, acá están los ASCII. Se llama Maldito Vicio. Mándame tu WhatsApp, audio 722-213-1389. Y cuéntame qué canción quieres que te ponga. Estamos iniciando otra hora nueva de las Noches Mágicas de Cristal 93.3. Mándame tu audio, ahorita te pongo tu canción.

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2: Se llama Últimamente. Acá está el conjunto Primavera. Son las 10 con 9 minutos. 722-213-1389. Mándame tu WhatsApp audio y con gusto, ¿eh? Con gusto te pongo tu canción. ¿Qué te voy a poner y a quién se la vamos a dedicar? Mándame tu audio.

0: las 10 con 12 minutos. ¿Qué dice tú? WhatsApp audio, venga, te escuchamos.
1: Hola, buenas noches, amigo Brian. Te puedo pedir una canción para la mujer más hermosa del planeta Tierra, que es mi esposa María del Carmen, y para mi mamá Alta y mi suegra Silvia, la de Señora Señora. Gracias.
0: Venga, con todo
1: gusto. Buenas noches, amigo Brian.
0: Te la pongo, manito, para que la escuches, ¿va? 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Vamos a tener unos arreglos bien padrísimos, ¿eh? Gana el tuyo.

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1: Son los 10 con 23 minutos. Oigan, quiero mandar un saludo muy, muy especial para mi amiga Liliana Figueroa hasta Veracruz. ¿Cómo estás, Lili? ¡Qué milagro, Lili! Un abrazo bien fuerte. Y para su amiga Ana. Un abrazo muy fuerte con mucho cariño, ¿eh? Acá está Don Chon Arauza, se llama Amor Carnal. A las 10 con 23 minutos, ¡disfrútalo!
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0: Son las 10 con 19 minutos, no es cierto, 10 con 29 minutos. 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Vamos a la pausa, son las 10:30, no nos tardamos.
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0: Te llamo Mariana, acá está el grupo Fragancia. Son las 10:31. Mándame tu audio, ¿qué quieres que te ponga? 722-213-1389. Con gusto pongo tu canción. Acá está la esencia de la cumbia, el grupo Fragancia.

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1: Son las 10 con 34 minutos. Vamos a la pausa, ya venimos 10 minutos. Si estoy de vuelta contigo, no me tardo más que 10 minutos. 10 con 34, ya vengo.
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6: Hola, hola, bienvenidos, ¿cómo están? A un nuevo episodio de Ya Oíste. Es un espacio, aquí vamos a abordar temas de salud con información clara y confiable. Este episodio, la verdad, lo había estado esperando con mucha emoción, porque es un tema que ha estado sonando últimamente en la radio, en las redes sociales, con nuestra familia, y vamos a hablar sobre el tararán sarampión, una enfermedad que muchas personas ya consideraban del pasado y que nunca les iba a volver a pasar, pero ¿qué creen? Estamos retomando este tema. Y para poder hablar mejor sobre esto, nos acompaña nuestro querido doctor Jesús Manuel Rodríguez. ¿Cómo está, doctor?
9: Hola, ¿cómo estás? Muy bien, gracias.
6: Ah, pues yo contenta, la verdad, aquí desde que empezamos a hablar un poquito antes de iniciar el podcast, yo ya estoy con un montón de preguntas, de dudas, y creo que los que nos están escuchando también. Así que vamos a empezar por lo básico, doctor. ¿Qué es el sarampión?
9: Bueno, el sarampión es parte de un grupo de enfermedades que se llaman enfermedades febriles exantemáticas. Esto quiere decir que, como su nombre lo dice, preceden de fiebre y un exantema, o lo que conocemos como rash. Entonces, okay. Es una enfermedad de tipo viral.
6: Actualmente con el COVID podemos detectarlo con ciertas pruebas y ese todo tipo de situaciones, ¿no? Pero con el sarampión, en este caso, ¿qué se hace?
9: Muy bien. Depende de dónde, del tiempo en el que nos encontremos con la enfermedad. Existen de forma inicial, si estamos en la parte donde está el exantema, está la fiebre y tengamos esta sospecha, podemos ocupar un exudado que es un exudado faríngeo. Ocupamos las flemitas y se hace una prueba que se llama PCR, pero también en sangre. De hecho, justamente en sangre vemos la titulación y vemos si es o no un caso confirmado para sarampión.
6: Por ejemplo, ahí las personas lo primero que tienen que hacer sí o sí es ir con su médico, ¿no? O en este caso, mejor te aíslas. ¿Qué hacemos, doctor?
9: Muy bien. Mira, te voy a comentar algo que me gusta. Muchas veces es lo primero que le digo a mis pacientes. Lo primero que hay que tener en cuenta es que hay un periodo de transmisión que es bastante amplio, que va desde los 7 hasta los 21 días y en promedio se dice que son de los 10 a los 12 días en promedio. Pero ¿qué es importante de tu pregunta? Yo creo que muchos ni siquiera... Esto que mencionas tú me parece extraordinario, porque me refiero a lo siguiente. Si vamos a sarampión, las personas piensan que son ronchas.
6: Exacto.
9: Y entonces, ¿y lo contagioso son las ronchas? Y la realidad es que...

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1: El prodrómico es el inicio de la fiebre y estos síntomas respiratorios. De hecho, antes del exantema se ve la fiebre y otras cosas como se le llama coriza. Coriza es este escurrimiento nasal, estornudos, el conjuntivitis, que puede ser enrojecimiento a nivel de los ojitos, que podamos tener un poquito de lagrimeo excesivo o incluso tos, que puede aparecer en esos primeros días. Una ligera tos, de hecho, se describe como ya en el día 2-3 que okay. Se puede tener. Ya tenemos entonces la fiebre. Posteriormente, y se describe que como para el día 4, ya viene nuestra fase de la parte exantemática. Empiezan a aparecer las ronchitas o estas exantemas. ¿Qué características tiene? Que son maculopapulares, no tienen líquido. Eso es bien interesante. De hecho, ¿son existen diferentes? Sí, pueden ser como planitas que confluyen y hay espacios entre ellas, como si fueran islitas, digámoslo, pero no están llenas de líquido. Okay. ¿Por qué menciono esto? Porque justo, por ejemplo, en varicela, y si ya te digo varicela, ¿qué sí. vemos? Están llenas de agüita, ¿no? Vesículas.
2: Una ampollita.
1: Ándale, ¿no? Justo. Y entonces lo que te pasa en sarampión es que solamente queda como la ronchita sin líquido adentro. Uh-huh. Entonces nosotros ya esto lo llamamos pápulas. Así es. Y bueno, vemos que entonces a partir del día 4, pero otra cosa que tenemos que saber, ¿de dónde empiezan? Empiezan de arriba para abajo.
2: ¿Dan comezón esas ronchitas?
1: Sí, llegan a describir que son pruriginosas. Okay. Aunque depende del contexto, ¿no?
2: Un tema que me parece interesante, cuando estoy investigando un poquito más sobre el tema, dice que es como una enfermedad más para niños, o sea, que les pasa más a los niños y... O sea, no, nadie esté exento, perdón, a que le suceda. Incluso como lo platicamos, o sea, aunque estés vacunado, pues puede ser el poquito porcentaje de la población que te toque. Pero ¿por qué lo catalogan mucho hacia los niños?
1: Bien, porque eso creo que sí sería un mito. Viene derivado de lo siguiente. Yo asumo que lo mencionan porque habitualmente es en niños donde se ve la varicela, el parvovirus B19 y estas enfermedades. La situación real es que en la Ciudad de México, tan solo de los casos que tenemos, el grupo más afectado ha sido desde los 25 hasta los 34 años, donde vemos que literalmente es donde está el grupo más afectado. O sea, no es ni siquiera en los niños, de hecho, es menor la tasa de incidencia que hemos presentado en comparación con este grupo. Entonces, sí sería como más un mito, porque la realidad es de que, insisto, el grupo más afectado en este momento en la Ciudad de México sí es de los 25 hasta los 34 años.
2: Y eso se debe, doctor, cerrando paréntesis de los niños, es un mito, pero hablando del sector que está viendo afectado, ¿eso a qué se debe hoy en día en México?
1: Si individualizaríamos los casos, en su mayoría han sido personas no vacunadas, en su mayoría.
2: Ay, no.
1: Pero ¿qué quiere decir también esto, no? En el grupo de la Ciudad de México que te mencionaba, ¿qué vemos en este grupo de edad? Que son las personas más activas o que se movilizan más.
2: Claro,
1: de hecho, sí. Pues bueno, esto tiene mucho que ver con la parte de que son personas activas laboralmente, de que las actividades en este grupo son más de, bueno, activan más la movilización.
2: Pero van en el metro, que es más transporte público.
1: De hecho, sí. De hecho, es importante eso que mencionas, porque tan solo en la cadena de transmisión veíamos que, te mencionaba, son respiratorios. Yo estornudo y esas partículas con este virus, específicamente, varía dependiendo del tipo de virus, por el peso, por todo. Pero quedan suspendidas en el aire hasta por 2 horas.
2: Ay,
1: o sea, me refiero a... Es lo que te mencionaba. Si todos tuviéramos una buena educación y que desde el primer síntoma respiratorio, uso de cubrebocas, independientemente de la causa, y si ya tengo, me cambio de cubrebocas tricapa a un N95, que era lo que veíamos en COVID, buena higiene de manos, yo prevendría muchísimo.
2: Ay, la verdad es que estoy súper, hiper, mega picada con este tema, doctor. Sí, yo sé que hay muchas cosas que, pues, no podemos abarcar en un solo episodio, pero me gustaría que antes de retirarnos, de despedirnos, nos dejara un mensaje final sobre todo este tema, usted como de lo que ha visto, lo que ha vivido.
1: Pues yo creo que el principal tema y la principal reflexión es ponernos a pensar que había sido un logro impresionante para este país porque tenemos uno de los mejores esquemas de vacunación. Es retomarlo, o sea, me refiero a incluso nosotros como hacernos conscientes de sí mismos y de la...

0: Las personas que están a su alrededor, no le estamos haciendo un favor a nadie más que a nosotros mismos. Son como
1: Exacto.
0: muestras de amor propio, autocuidado, el hecho de irnos a vacunar. Entonces, en definitiva, sí creo que sería una de las cosas que tenemos que aprovechar. Nuestro programa universal de vacunación, tenemos que aprovecharlo. O sea,
1: Súper, sí.
0: vayamos viendo nuestro grupo de edad, pidamos nuestra cartilla, asesorémonos con el epidemiólogo, con el infectólogo, con el médico internista, con todas las especialidades y pues saquémosle provecho.
1: Yo encantada, doctor, de que nos haya acompañado el día de hoy. Espero que también usted se lo haya pasado muy bien. Muchas gracias por la compañía, por la información principalmente.
0: Pues gracias a ustedes por el espacio en realidad y yo creo que lo más importante de todo es, insisto, vacúnense.
1: Pues muchas gracias, Sister López, gracias a los que nos están escuchando del otro lado de la radio, de Spotify, donde ustedes nos estén acompañando. Gracias, muchas, muchas gracias. Vacúnense. Y gracias, doctor. Nos vemos en el siguiente episodio. Yo soy Génesis Sáinez y fue un gusto estar con ustedes. Adiós.

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13: Se llama Dime Que Sí. Acá está Don Rayito Colombiano. Se llama Agua de Vida junto con el Agua Nueva Tropical. Cántala.
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2: Son las 10 con 49, solo que lo dudes, chiquitita.
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0: ¿Qué? ¿Ya se acabó? Bueno, vámonos.
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3: Se llama Árboles de la Barranca. De esas tres que van pasando, a mi valedor, la del vestido blanco me parece la mejor. Son las 10:52. En Toluca la temperatura, déjenme le actualizo, según esto 15 grados. ¿Está bien, no?
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3: Son las 11 en punto. Vamos a bailar con Trans.

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2: Ellos son los Ángeles Azules y Melissa Robles. Se llama Mi Nuevo Trauma. A las 11:03. Ayer en México de mis sabores se va a poner bien sabroso el festejo para mamá, ¿eh? Próximo 10 de mayo. Tienes que vivirlo.
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1: Te llama Borracho de Amor. Acá está la Tracalosa de Monterrey. A las 11:10.

0: Son las 11 con 13 minutos. Hoy vamos a tener unos arreglos de flores bonitos de Florería Casablanca. 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Va a ser increíble y vamos a tener esos arreglos. Prepárate a agarrar el tuyo. ¡Ya venimos!
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2: Ella es Majo Aguilar, se llama Así Fue, las 11:23, mañana en punto a las 6 de la mañana, Las Mañanitas con Jazz Quebec, escúchale a partir de las 6 de la mañana en vivo.
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1: Él es Juan Carlos el Conde, se llama De Vez en Cuando, son las 11:27.

0: volvemos, no nos tardamos nada, es hora 11:31. Mucho más de las mágicas noches de cristal, ya vengo.
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2: Se llama Bala Perdida. Acá está Arelis Ea. Son las 11:35.

0: Oye, ya venimos, son las 11:45 mañana, a las 10 de la mañana. Las memorias de cristal, va a estar bien bonita. Si no nos tardamos más, música después de esto. Son las noches mágicas de tu estación. Ya regreso.
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2: Son las 11:55. Muchas gracias, cuídense mucho. Nos escuchamos mañana a partir de las 12 en el Exitómetro. Acá está la arrolladora, se llama Cabecita Dura. Buen camino a casa, los quiero bastante. Adiós.

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0: 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Estate, Señor, conmigo, siempre, sin jamás partirte. Y cuando decidas irte, llévame, Señor, contigo. Porque el pensar que te irás me causa un terrible miedo. De si yo sin ti me quedo, de si tú sin mí te vas. Llévame en tu compañía donde tú vayas, Jesús. Porque bien sé que eres tú la vida del alma mía. Si tú vida no me das, yo sé que vivir no puedo. Ni si yo sin ti me quedo, ni si tú sin mí te vas. 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
2: Las 12:01.
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0: Buenas noches, bienvenidos sean todos ustedes a través de Radio Cristal. Yo soy Uriel Soto y te acompaño con toda la buena información en esta noche, con todas las ganas, con toda la buena vibra y por supuesto con toda la buena música que tenemos preparada para ti. Saludos y un agradecimiento a todas las personas que nos escuchan en este horario, a todos los que andan chambeando porque les tocó trabajar en jornada nocturna, que tengan una excelente jornada laboral, a todos los que ya están yendo de camino a casita porque a lo mejor salieron en este horario de chambear, que tengan un excelente regreso a casa, y tú que ya estás en casita disfrutando del descanso, mira, bienvenidas las chanclas, bienvenido a la pijama y listo el descanso. También para todas las personas que se quedan chambeando, esos que no nos pueden mandar mensaje porque están detrás del volante, en los camiones, las combis, los taxis, choferes de aplicación, pero que todo el tiempo sabemos que están escuchando Radio Cristal. Gracias a ustedes y por supuesto les mandamos un abrazo, un beso y una bendecida noche. Pues bueno, quédate con nosotros para que disfrutes de toda la información que tenemos preparada para ti en este programa. No le cambies.
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0: Edson visitó México, que se presentó en el Estadio Azteca en 5 fechas. Te vamos a platicar la fecha, precios, récord histórico y todo lo demás. Pues bueno, Michael Jackson cerró su gira Dangerous en el año de 1993 con 5 fechas en el Estadio Azteca. 29 de octubre, 31 de octubre, 7 de noviembre, 9 de noviembre y 11 de noviembre, reuniendo a más de 500,000 personas en el establecimiento y, por supuesto, tomando un nuevo récord de asistencia en el Estadio Azteca acumulada en este recinto. En ese entonces, la moneda acababa de cambiar a los nuevos pesos y los boletos se vendieron desde los 40 pesos en zonas económicas hasta los 375 pesos en zonas VIP y zonas exclusivas. ¡Wow! Interesantísimo. Y además de todo esto, como dato curioso, su visita incluyó también una reunión con el presidente Carlos Salinas de Gortari en Los Pinos. Así es. Y también de esto, existen fotografías de donde está Michael Jackson compartiendo espacios, sentados ahí echando la plática con Carlos Salinas de Gortari. Pues bueno, datos interesantísimos de la visita, primera y única visita del rey del pop en nuestras tierras mexicanas. Enseguida regresamos con mucho más, así que no le cambien.
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Continuamos a través de Radio Cristal. Gracias por seguir con nosotros. Yo soy Uriel Soto y te quiero platicar acerca de este hecho interesantísimo, acerca de la primera visita, la primera y única vez que Michael Jackson

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0: Amigos traileros que en este momento van circulando ya la 1:11.
1: ¿Manejando? Hágalo con precaución y buen camino.
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0: No le vayas a cambiar porque traigo muy buena música, ya la 1:18.
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1: 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Buenos días, ya la 1:21.

0: Estoy de regreso con ustedes. Oigan, y ahora sí, te voy a platicar de un hábito que puede repercutir negativamente en tu día a día. ¿Cuál es? Uy, usar el teléfono en cuanto abres tus ojitos. Fíjate bien, cuando despertamos, tu cerebro transita de un estado profundo de descanso a un estado de ensoñación, luego a un estado de calma y alerta y finalmente a un estado de total atención. Si tú revisas tu teléfono al momento de despertar así, luego abriendo tus ojitos, interrumpes este proceso natural de transición de las ondas cerebrales, lo que te va a generar estrés innecesario y vas a elevar la distracción durante el día. Esto puede aumentar tu ansiedad, irritación y hacerte sentir menos productivo. Vámonos con más, no le cambies.
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1: Únicamente 20 minutos y ya serán las 2 de la mañana.
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Estoy de regreso con ustedes, público. Y pues bueno, te preguntarás, ok, Diana, si no tengo que revisar mi celular inmediatamente al despertarme, ¿cuánto tiempo debe de pasar? Bueno, los expertos recomiendan esperar al menos 30 minutos o una hora antes de utilizar el celular. Fíjate, desgraciadamente, entre el 60 y el 80% de las personas revisan su celular inmediatamente después de despertarse. Incluye notificaciones, redes sociales, mensajes e incluso hasta correos. Entre las personas de 18 a 34 años, el porcentaje sube un 90%. Oye, ¿y tú? ¿Estás dentro de

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1: Hola, hola, ¿qué tal? ¿Cómo están? Bienvenidas y bienvenidos. Estamos ya en el miércoles, mitad de semana, a través de la cadena Cristal. Saludando a Monty Villalobos, Miquel Rafita, ¿cómo andamos? Rafa Madrid y Salvador Ángel Robles, soy Chava Chavacano. Un ratito de aquí hasta las 3 de la mañana. Vamos a vibrar alto. ¿Has escuchado cuando dicen hay que vibrar, pero vibrar alto? ¿Qué significa? Mantener una frecuencia energética y emocional elevada. Pero bueno, hoy lo platicamos. Quédate con nosotros porque tenemos muy buena música.
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0: Soy Chava y estamos a través de la cadena Cristal. A manejar con cuidado y a manejar con precaución. Qué calorcito se ha sentido, ¿verdad? Ay, Dios mío. Bueno, pues a manejar con cuidado. Vamos a vibrar alto. La gestión emocional no es estar feliz siempre, sino gestionar emociones negativas, responsabilizarnos de las acciones y soltar el rencor o la culpa. Por eso, de repente, escuchas que dicen, vamos a vibrar alto. Eso significa que estemos en una frecuencia energética y emocional elevada. Entonces, el día de hoy, vamos a vibrar alto.
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0: El día de hoy estamos platicando un poquito de vibrar alto. Esto implica ser consciente de lo que nutre tu bienestar y elegir pensamientos, acciones positivas que expanden nuestra energía, lo que nos va a permitir atraer experiencias armoniosas. La conexión espiritual, estar en sintonía con el amor propio y, por supuesto, con el propósito de vida.
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8: Somos tu mejor compañía, las 2:46.

0: Estos son los aspectos clave para vibrar alto. En el impacto personal vamos a cultivar hábitos de bienestar que van a fortalecer el cuerpo y la mente, basándose, por supuesto, en gratitud. Vamos a estar siempre agradeciendo, vamos a influenciarnos positivamente. Las personas que vibran alto elevan su energía en todo su entorno. Muy bien, bueno, pues en este miércoles saludando, soy Chava, te mando un abrazo.
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0: Tres treinta y cuatro.

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0: 3.49.
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0: 6 de mayo, qué buena onda. Ya algunos ya se estarán tronando los dedos porque el próximo domingo estaremos de pachangona. Recuerden que es festejo para mamá. No es borrachera, ¿eh? Ah, pues sí, oye, no inventes. Luego, la mamá, hay muchas mamás que de verdad ya se están tronando los dedos. Ay, vienen mis hijos los más borrachos. En serio, ¿no? Bien, y luego que dicen que no, pues ¿para qué salimos? ¿Para qué salimos al restaurante, jefa? Hay mucha gente, las filas, la mala atención, en muchos casos, no en todos. Y pues mejor en tu casa, ¿no, jefa? Y dejan todos los trastes sucios. Y déjanlo, los niños. Ay, no sé qué. ¿Que de dónde sacan ciertas sustancias desconocidas? De verdad, ¿eh? Dejan los pisos tan asquerosos que la mamá. Ay, mira, mi hijo, mira, tu hijo está manchando el piso con no sé qué. Ay, mi hijo, ya levántate, mi hijo. Mira, vas a ver, ¿eh? Ya le dije, mamá. No. Ojalá que no sea el caso, que sí consientan a mamá, que para cuando termine el festejo, ella no tenga que mover ni un solo dedo. Mamitas hermosas que están trabajando a esta hora, les mandamos un abrazo. Tenemos más.
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Oigan, pues aquí, aparte de escuchar muy buena música, tenemos también bolsa de trabajo, especialmente para nuestro amigo Alex León, que se renta como mariachi en solitario para el próximo 10 de mayo. Dice, ¿serenatas a partir de qué hora, amigo? ¿De las qué? ¿De las qué? 10 de la noche del 9 de mayo. Ah, muy bien. ¿Cuánto cobras? Ahora sí que ¿cuánto cobras? ¿Cuánto cobras la hora, amigo? Dependiendo del número de canciones, ¿no? Pues, si es así, mejor pidan un popurrí. Así se echa varias en 3 minutos. Y aquí Citlali, pues, es ella la que va a estar cobrando. También bailando. Ándale, todo el paquete completo, ¿eh? Informes al WhatsApp. Así que adelante, comuníquense.

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3: Hola, ¿cómo estás? Qué gusto poder saludarte. Muy buenos días. Ya estamos en esta mitad de semana, es miércoles. Oigan, a las 11 de la mañana tenemos simulacro nacional. No se me espante, va a escuchar usted la alarma. Obviamente aquí en Radio Cristal empezará a sonar la alarma 11 de la mañana y hay que hacer el protocolo. Hay que hacer, por favor, todo lo que ya sabemos. Bajar, no gritar, despacito y tomar precauciones, saber a dónde nos tenemos que poner. Y todo esto porque es una cultura de prevención la que tenemos que tener. Esto nos puede salvar la vida. Por favorcito, no se le pase. Hoy a las 11, simulacro nacional. Así iniciamos.

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2: Continuamos acompañándote en esta linda mañana y tenemos felicitaciones y saludos. Oiga, por cierto, ya pueden empezar a mandar saludos y felicitaciones para todas las mamitas, porque luego nos agarra la carrera. Si quieres algún enlace, decirle algo especial, si no vamos a poder comunicarnos contigo el domingo, bueno, pues lo podemos hacer desde ya, así que deja tu mensajito. Vamos con saludos. Para Karen, que nos escribe a través de redes sociales. Hola, Jazz, muy buenos días. Me gustaría escuchar una canción, por favor, algo de los Askis. Aquí te vamos escuchando para el festejo. ¡Órale! ¿Pero qué van a festejar, mi Karen? Bueno, lo que sea, siempre hay algo que podemos festejar, ¿no? Vamos con algo de buena música de los Askis. Buenos días, Cristal.

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1: 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Buenos días, 5 de la mañana, 8 minutos. Con tus

0: La arrolladora y Grupo Firme.
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quiera que estés, gracias a la gente que se pone en contacto con nosotros a través de nuestras redes sociales. Mari Trujillo nos solicita una canción de La Arrolladora, la de Ya me la debías. Ándale, ¿a quién se la debías o quién te la debía, mi hermosa? Con todo gusto, Rafita Madrid, que está ahí en la producción, está listo con este tema. Ya me la debías en Buenos Días, Cristal.

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2: Oigan, pues se acerca ya el 10 de mayo y se acerca la celebración para la mami. ¿Qué le vas a regalar a tu mami, Rafita? Pues algo bonito, supongo, ¿verdad? Fíjate que es una semana que se ha vuelto muy comercial esto del Día de las Mamás, porque se pone carísimo de París todo. Las flores, los perfumes, los chocolates, los pasteles, todo es carísimo. Los restaurantes, hasta elevan los precios de los buffets y las comidas. Aquí lo importante, amigo Apurita, es que más allá de lo que le vayas a regalar a mamá, es lo mucho que la debes querer y amar todo el año. Todo el año se le demuestra a mamita cuánto se le ama y se le quiere y se le respeta. Hablándole por teléfono, visitándola, de repente invitándola a comer, o qué tal si la invitas a un helado, puede ser, ¿no? Que salgan así como una cita de cuando eras chiquillo y a ti te tocaba que te llevaran al heladito. Hay que consentir a mamita siempre, pero bueno, esta semana les enviamos saludos, felicitaciones. Tenemos muchas sorpresas para ellas en las diferentes Cristamóvil de las diferentes plazas, así que muy pendiente de tu estación.

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1: 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Continuamos, las 5:25. Con todo el ánimo esta mañana te deseamos un maravilloso día. 93.

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5: Oigan, pues ya viene esto del Mundial, que ya está a pocas semanas ya de iniciar. Y vamos a recordar esta mañana a algunos de los equipos mexicanos que ya no existen. ¿Se acuerda usted de los Toros Nesa? ¡Ay, qué gran equipo que era! Ya no existe. Tenemos otro en la lista, los Tiburones Rojos de Veracruz. Uy, me acuerdo de mi amiguito Jonathan. Tenía un compañerito, mi Rafita de la Secu, que era, pero sí, fan de hueso colorado de los Tiburones Rojos de Veracruz. Y no, hombre, le hacíamos un relajo porque, pues, desafortunadamente nunca ganaban. También el Mazatlán, que ahora ya también forma parte de los equipos que ya no existen. ¡Ay, Mazatlán, hombre! Del tío Richie, ¿cómo es posible que ya no exista? ¿Qué otro equipo recuerdas que pudiéramos incluir en esta lista?
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Fíjese que estamos recordando esta mañana equipos de fútbol que ya no existen. El Zapopan, que descendió su franquicia y terminó mutando y desapareciendo en el 2014. También tenemos la de los Lobos de la UAP, el Club de Fútbol de los Indios. Esos tuvieron una crisis bien tremenda y también desaparecieron. Un proyecto que se llamaba Los Colibrís de Cuernavaca, de allá de mi rancho. Ah, sí, cómo no, Los Colibrís. Pero fueron famosos, creo que nada más ahí en la colonia, porque no figuraron. El Club Atlético del Celaya, esto fue allá en el 2002 cuando fueron vendidos y fue que desapareció este equipo. También otro que aparece por aquí en esta lista, Los Cobras, Los Jaguares, dice Rafita. Bueno, pues con estos equipos de fútbol que ya no existen, recordando un poquito de la historia del fútbol, que prepárese, ¿eh? Porque tendremos muchísimas historias a lo largo de este mundial, que estamos ya a semanas de iniciar.

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¿Tú quién consideras que pudiera ser el rey de la banda? En esta lista vamos a incluir 4 nombres. Y tú me dirás, ¿quién te parece que debe ser considerado el rey de la banda? Julián Álvarez, que es considerado el rey de la taquilla, ¿no? Es un fenómeno de ventas. Hace sold out en minutos y es además el rey de la taquilla, mientras otros acumulan muchísimas vistas en redes sociales y en sus canales de digitales, él los convierte en multitudes, pues, ¿no? No tiene como tanto alcance digital, pero su poder en vivo es impresionante. Bueno, a Julián Álvarez lo incluimos en esta lista. A la banda MS, que se convirtió en la banda que tiene un dominio constante sobre todas las demás. Décadas de hits, giras masivas y un catálogo que no nada más depende de una sola canción, ¿eh? Tienen y se posicionan como una de las bandas que más canciones tienen en los charts del número 1. Continuamos.

0: Chori Asada, 30 y 31 de mayo. 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
2: Rafita dice que van de MS, coincido, me he quedado con ellos. Creo que tienen mucho catálogo de ese bueno. Julián Álvarez también lo podríamos incluir. Bueno, nos despedimos con saludos, con felicitaciones. Y este mensajito es para Almita, que está cumpliendo años. Con esto cerramos. Rafita Madrid en la producción. Soy Yas Quebec y juntos te deseamos un excelente miércoles. Almita, hoy está cumpliendo años. Preciosa, felicidades.
3: Hola, ternurita, muy buenos días. Quería ver si me podías complacer con las mañanitas para mi nuera, Almita, ya que hoy es su cumpleaños, de parte de sus suegros, que la queremos mucho. Que Dios me la bendiga y que siga siendo una nuera como hasta ahora ha sido. Gracias, ternurita.

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0: Estate, Señor, conmigo, siempre, sin jamás partirte. Y cuando decidas irte, llévame, Señor, contigo. Porque el pensar que te irás me causa un terrible miedo. De si yo sin ti me quedo, de si tú sin mí te vas. Llévame en tu compañía donde tú vayas, Jesús. Porque bien sé que eres tú la vida del alma mía. Si tú vida no me das, yo sé que vivir no puedo. Ni si yo sin ti me quedo, ni si tú sin mí te vas. Por eso más que a la muerte temo, Señor, tu partida. Y quiero perder la vida mil veces más antes que perderte. Pues la inmortal que tú das, sé que alcanzarla no puedo. Cuando yo sin ti me quedo, cuando tú sin mí te vas. Amén.
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1: Buenos días, 6:08 a.m. Los Tucanes de Tijuana y el amor soñado. 93.3

0: Muy buenos días, son las 6 de la mañana con 10 minutos en el 93.3. Qué gusto poder acompañarte, mi guapurita, en esta mañanita de 11 grados centígrados la temperatura en la capital de altura. Como que está fresquecita la mañana, ¿no? Pero, no hombre, espérense. Fíjense, se supone, nos advirtieron el fin de semana que vendría un frente frío. Y todos los que son team frío, qué felicidad. Pero nada, como que nos engañaron. Nomás no veíamos las temperaturas bajas, pero parece que sí, tendremos algunos días, por lo menos algunas mañanas, un poco más frescas de lo habitual. Qué gusto poder estar contigo, mi guapurita. Bienvenidos. Estamos en el 93.3 saludándote, felicitando a todos aquellos que el día de hoy están cumpliendo años, celebrando algo bonito, algo especial. Que sea un día muy, muy felicitado para todos ellos. Que Dios los bendiga hoy y siempre. Y bueno, nosotros estamos a tus órdenes para poder saludarte, felicitarte, para enlazar alguna llamada, si quieres que nos comuniquemos con alguien especial que cumpla años, e incluso las mamis, porque luego el mero día andamos bien apurados. Pero bueno, si es tu caso, aquí estamos a tus órdenes para enlazarnos con quien gustes. Es miércoles, mitad de semana, ombliguito de semana, y nos circula engomado amarillo, terminación 3 y 4. Tómelo en cuenta para que no me lo vayan a multar, ¿sale?
1: Hola, buenos días. Te saluda el chino. Guapurita Jazz Quebec. Te pido una canción para todas las mamás, tanto a las que están todavía, a las que ya no están y las que van a ser mamás. Y eso incluye a mi sobrina Angie. Saludo a todas ellas y a todos ustedes también. Que Dios me los bendiga siempre. Y pon una canción relativo a lo de ese día, de las mamás, por adelantado.
0: Sí, claro.
1: Gracias y cuídate mucho. Adiós. Que Dios te bendiga. Te escuchamos desde Infonavit San Gabriel, aquí en Metepec.
0: Gracias. Hasta Infonavit San Gabriel en Metepec. Gracias, amiguito. Y sí, felicidades a todas las mamitas, a las que, como lo mencionas, a las que son, a las que van a ser, a las que ya no están y también a las que no tienen. Vámonos con esto.

0: algún día.
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16: Mañana con 19 minutos en el 93.3, Los Ángeles Azules. Desde Iztapalapa para el mundo, y además Melissa Robles les acompaña con esta buena cumbia. Mi nuevo trauma, bonita mañana, mi guapurita, 6:20 en el 933.
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1: 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El equipo madrugador de las mañanas ya reportándose.
2: Hola, Ternurita. Muy buenos días. Que tengas un excelente día lleno de bendiciones. Tú y todos los compañeros de Cristal. Que Diosito los bendiga.
1: Señora Lupita, muchas gracias. Ya en la preparación de los juguitos sanos, sabrosos y deliciosos. Qué bien que cae súper, súper un juguito a esta hora, ¿no? Vámonos con los vallenatos de la cumbia. Lucero, Ojos de Miel. Buenos días. 6:23. 93.

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1: Ya borracho, herencia de grandes. Las 6:26.
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0: 6 de la mañana con 28 minutos en el 93.3. Misa, ¿cómo estás?
1: Hola, hola, guapurita. Soy Isa aquí saludándote, ahora sí, desde tempranito, porque ya se acabaron las vacaciones. Aquí escuchándote en San Buenaventura y deseándote un lindo y bendecido día.
0: Muchas gracias, Isa. Sí, se acabaron las vacaciones para los muchachitos. Ay, bueno, 3 días y luego ya viene otra vez el fin de semana. Pero en fin, ya estamos con las clases, los profes regresan nuevamente, los alumnos, los estudiantes, y vámonos a aprender. Así que, chavos, échenle ganas a todos los que ya van para la secu, a la prepa, a la universidad. Ánimo, mis guapuritas. Las 6:29.
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1: Las 6 de la mañana con 38 minutos en el 93.3. Seguimos acompañándote en esta linda mañanita, 11 grados centígrados la temperatura en la capital de altura. Y sí, ya viene el solecito. Ya pinta de ese amarillo naranja el horizonte.
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1: Sí, va a ser calor.

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1: Buenos días, Guapurita. Solo para dar nuestro reporte carretero. De Atlacomulco y Sataluca hay un tráiler volteado. Está cerrada la autopista.
2: Caray. Gracias, gracias Raulito. Sí, en Atlacomulco está el percance, cerrada la autopista. Por favor, tómenlo en cuenta si es que tiene que pasar por esta carretera, ¿ok? Para Karen Lorena, reportándose, mi equipo madrugador de las mañanas, muchísimas gracias. Mi mesera favorita, mi guapérrima Karen, la del vestido chiquitillo. Saludos. ¿Qué onda, Tiki Tiki? ¿Ya están las ganitas? ¿Ya llegamos?
3: Hola, ¿qué tal? Buenos días, mi guapurita, tu amigo el Tiki Tiki, reportándose de aquí de San Mateo Zoquilpan, ya listo y preparado, parece a vender las ricas y deliciosas carnitas. Claro que sí, que prepara con mucho cariño y amor para toda la clientela, y además un saludito para toda la audiencia musical de Cristal 93.3, y darle gracias a Dios, porque Dios nos dio la licencia de poder estar de pie y abrir los ojitos y echarle muchas, muchas, muchas ganas. Saluditos a todos allá en cabina, mi guapurita, y es ombliguito de semana.
2: Ándele pues, saludos para Alexis, Jorge y Natalie, que ya se están preparando para irse a la escuelita de parte de su abuelita Efi, y felicidades a toda la programación de Cristal. Ay, muy amables, muchísimas gracias.
4: Hola,

0: Yas Kebe, en Buenos Días, Cristal 933.
1: Fin de semana
2: pero
1: muy grandote.
2: Muy
1: ya grandote. Vamos a traer a la escuelita, a la escuelita. Nena, soy Dominique, para que tengas un excelente día. Bye.
2: Oigan, fueron a la escuela el jueves, ¿no? Ah, y eso medio, porque fueron a festejar el Día del Niño, en algunos casos. Luego ya no fueron viernes, sábado, domingo, lunes, martes. No, pues sí, está tremendo. Buenos días.
3: Hola, guapuita, muy buenos días. También el todo mío se reporta. El todo mío,
2: ingeniero en navegación terrestre. Ok, también, vámonos a corte. Las 6:43, buenos días. 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
2: Buenos días, en 15 minutitos, las 7 de la mañana. Esto es la cumbia de Son de Vainilla.

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1: Saludos a todos, ya aquí reportándome, ya llegamos a Alpla. No había mandado un mensaje porque veníamos manejando al pendiente del volante siempre.
2: Eso, muy bien.
1: Y pues ya me estoy arrepintiendo, hubiera yo sido maestro para descansar mucho.
2: ¿Verdad?
1: Saludos a todos de parte de Lalo desde la poderosísima Urban.
2: Buenos días, Lalito, 12 y las 7. 90.

0: Las 6 de la mañana con 57 minutos en el 93.3. ¿Cómo están? Vamos a nuestro espacio de reflexión, nuestro rinconcito de paz que esta semana pues ha estado dedicada a algunos pensamientos bonitos que tenemos de las mamis. Pero fíjense, hablamos pues toda la semana, llevamos hablando de los regalos de mamá, las comidas, los restaurantes, los festivales. ¿Qué le vamos a regalar a mamá? ¿Dónde la vamos a llevar? Bueno, todo es fiesta y pachanga, ¿no? Para celebrarla. Pero hay quienes no comparten esta misma felicidad. ¿Cómo sobrevivimos a esta fecha cuando mamá ya no está? Entramos a las redes sociales, uy, inundadas de regalos y marcas que ofrecen las ramos de rosas, las joyas, los relojes, el Funko con la supermamá, el teléfono de moda, un jabón de rosas, las cremitas hidratantes, bueno, tantas cosas que venden. ¿Y cómo les explicamos a estas marcas lo terrible que resulta recoger de su cuarto de baño todos esos regalos que le fuimos dando a lo largo de los años? Cuando ya no está, nos sentamos en el suelo a separar qué cosa se puede reutilizar, lo que ya no está, lo que abrió y lo que dejó ahí para más adelante. Esa cremita que le regalamos que nos salió carísima, pero como era tan cara, mamá prefirió no ponérsela para no gastarla. Y ahí está, cerrada y creo que ya ni sirve. ¿Cuál hubiera sido la opción más adecuada para sufrir menos por la pérdida de mamá? Es que ella fue ese colchón sobre el que caes desde un tercer piso, esa abogada infalible que te defendía en todos los juicios. No importaba que las pruebas apuntaran en tu contra, mamá siempre estuvo ahí para defenderte, aconsejarte. Fue ese abrigo en la parada del autobús a las 6 de la mañana, un viernes de enero. Mamá, instinto, empatía, que nos acompañó a lo largo de toda la vida, que fue fiel en la prosperidad, en la adversidad, hasta que la muerte nos separó de ella. El Día de las Mamás. Pero ¿cómo las celebramos y cómo las conmemoramos cuando ya no están? ¿Cómo? Creo que recordándolas y ejerciendo sus palabras, sus acciones, todo lo que nos enseñaron en vida, es ahora el momento en el que nosotros tenemos que continuar ese legado. Esa sensación de que mamá está con nosotros siempre, no la perdamos. Festejemos a mamá, los que la tenemos, los que tenemos ese bendito privilegio de tenerla, y los que ya no la tenemos, que en algún otro plano está acompañándonos, también celebrémosla con sus palabras, recordemos sus abrazos, su olor, sus comidas, sus consejos, sus regaños. Y vivamos felices. Yo creo que eso es lo que las mamás queremos siempre, que nuestros hijos sean felices, estemos o no. Día de las Madres, el día de todas, también el de las invisibles y también el día de las que están ausentes.
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0: Las 7 de la mañana con 12 minutos, vamos a hablar y a platicar esta mañana de comidas. Sí, de comidas que prepara o preparaba mamita, que nadie como mami para darnos ese manjar y esa delicia. ¿Cuál es la comida más rica que prepara o preparaba tu mamita? Ya está nuestra pregunta en redes sociales y en el estado de WhatsApp también. Participa con nosotros, deja tu mensajito y de paso le deja saludos a tu mami. Que no se nos pase dejarle saludos, mencionarla para que se escuche en cristal.
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22: Las 7:18 son los recoditos, oiga, en coma inducido.
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1: Hola, buenos días. La comida que hace mi mamá era un manjar y era una sopa fría con jamón y queso amarillo. Oh, muchas gracias.
0: Gracias a ti. Buen día.
2: Agua purita, buen día. Que tengas un excelente día.
0: Gracias.
2: Estoy llamando estoy laborando aquí en San Mateo Atenco. Uh-huh. Soy de Sinacantepec. Si supieras, en estos días son los días más tristes para mí, porque quisiera de regalo, en vez de que yo le diera regalo a mi madre, ella me lo diera a mí. Y me viniera a visitar, aunque sean sueños.
0: Pero está contigo, mi guapurita, en tu pensamiento, la recuerdas, acuérdate de sus consejos, de sus palabras, y si en tu corazón y en tu mente no la dejas que muera, pues ahí estará, viviendo eternamente en tu corazón. Vámonos a corte, 7:28.
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11: Buenos días, 7:32. Ella es Rubí Escobar. Nos acostumbramos. 93.

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2: Hola, guapulita hermosa. Bendecido miércoles, mujer. Regresamos a la escuela el día de hoy. Saludos a Gabrielito. Ya va a desayunar unas costillitas de puerco en salsa verde con frijolitos y cafecito. Nos vemos, muñeca. Cuídate.
3: Ay, qué rico, Gabrielito.
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1: En 20 minutitos, las 8 de la mañana, muy buenos días. Escuchamos a Carlos Rivera y a Alejandro Fernández sin despedida.
2: Y 3.3.

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1: Exclusivos en este super evento que te va a encantar. Va a ser un evento familiar, al aire libre, chorizos, parrillas, maestros, parrilleros, y será un evento al que tú vas a poder estar ahí. Vamos a tener accesos exclusivos para esta chori asada, 30 y 31 de mayo, pendientes. Buenos días.
2: Hola, guapurita, buenos días.
1: Buenos días.
2: Te saludamos de acá de San Mateo, Mozoquilpan. La comida que hace mi mamá es el romerito, le queda muy riquísimo. Hasta incluso a mis hijos les encanta. Y le puedes mandar un saludito, por favor. Se llama Ana.
1: Anita, felicidades.
3: Buen día, guapurita. Hola. Mi mamá, lo que le quedaban riquísimo eran sus tamales de pollo con rajas. Riquísimos. Desgraciadamente ya no está con nosotros y yo no he probado en ningún otro lugar unos tamales iguales. Saluditos.
1: Gracias, mi guapurita, por ese mensajito, por recordar a tu mami con esos tamales deliciosos. Y pues sí, es que mami tiene siempre una comida que nos encanta y que luego no nos dejan la receta, caray. Bueno, vámonos a corte, regresamos. Cuéntame, vamos en redes sociales, en el WhatsApp, para que nos dejes tus mensajitos de voz y recordemos a tu mamita con su mejor comida.
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1: Cristal. 7:53, aunque me duela, esto es de La Tribu Musical, Tus Cuisillos. Hoy a las 11 de la mañana va a sonar la alerta sísmica, no se espante, recuerde que es un simulacro nacional.

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13: Muy buenos días, es miércoles 6 de mayo del 2026. Soy Lupita Escobar. Estas son las noticias. Pobladores de la comunidad de San Miguel Mimiapan del municipio de Xonacatlán quemaron un camión recolector de basura del Ayuntamiento de Toluca. Exigen a las autoridades el cierre definitivo del relleno sanitario que recibe los residuos de varios municipios de la región. Sigue la tensión en Ocuilan después del enfrentamiento entre la Guardia Nacional y presuntos talamontes que dejó 2 personas sin vida. Pobladores de esta zona piden la aplicación de la ley. El diputado federal petista Reginaldo Sandoval reiteró que la educación superior es un derecho y una prioridad para el desarrollo del país y que las universidades públicas están enfrentando una presión financiera real. Dijo que es momento de fortalecer el presupuesto para garantizar la educación que las y los mexicanos merecen. Están prohibidas las peleas de animales en el Estado de México con la entrada en vigor de la Ley de Protección, Cuidado y Bienestar Animal. Esta ley impulsada por la gobernadora del Estado de México, la maestra Delfina Gómez Álvarez. La Secretaría del Bienestar anunció que del 4 al 27 de mayo comenzarán la dispersión de recursos económicos correspondiente al tercer bimestre del año de distintos programas sociales del gobierno federal dirigidos a grupos vulnerables. Muchas gracias por su atención. Soy Lupita Escobar. Que tenga un excelente miércoles.
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0: buenos días, son las 8:09 en el 93.3. Oigan, muy pendientes porque vamos a consentir a mami con nuestros amigos de Leisa Beauty and Spa. Y para eso tienes que registrar a tu mamita al WhatsApp 722-213-1389. Participa para este cambio de imagen para mami y hay que irla inscribiendo, pues para que pueda participar y ser una de las mamis ganadoras, ¿ok? Y también muy pendientes porque vamos a tener más y más sorpresas que se puede ganar tu mamita.
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1: 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Las 8:18.
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0: Buenos días, guapurita. Saludos desde Jalisco. La mejor comida es el arroz. Le queda como ninguna otra,
1: rico,
0: mamá.
1: Arrocito.
0: Así cocina de rico con todo su amor, acompañado de unos chiles en milgoyes de su hijo Miguel Ángel Sánchez. Gracias, guapurita, y a Cristal 93.3.
1: Gracias, amiguito.
2: Hola, Yas, buenos días. Pues mi mamá guisaba muy rico. No tenía ninguna comida en especial, pero sí guisaba muy rico. Y pues su herencia que ella me dejó fueron los chipotles. Ella se llamaba Victoria Sánchez Maru.
1: Saludos, Lili.
3: Hola, guapurita, muy buenos días. Yo doy gracias a Dios que tengo aún con vida a mi mamita a sus 81 años. Tengo el privilegio de que aún les prepara una comida muy sencilla, pero que a mí me encanta. Es huevito en salsa de guajillo y lo interesante es que no utiliza la licuadora. Dora los chiles, los hidrata y con sus manitas le saca el jugo a los chiles, solo apretándolos y queda riquísimo. Saludos a mi mamita, se llama Ofelia, de su hija Erika.
1: Recordando a tu mamita, mi amiguita. Vámonos a corte, regresamos, 8:27.
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1: 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Las 8:32 minutos, Alma de Satín, me acuerdo.

0: Buenos días, 834 Montes de Durango.
1: Noventa y tres punto tres. Con tus

0: Hola, hola, guapurita, muy buenos días. Oye, ay, cómo quisiera tener otra vez a mi mami. Mira, mi mami, la señora Teresita Osornio, ay, no, a ella le quedaban unos frijoles, pero unos frijolitos tan sabrosos que no manches, yo, la mera verdad, hasta raspaba yo el plato. Y pues, ve, Diosito se la llevó. Y pues ahora me quedan sus recuerdos. Que tengas un bonito día. Bye.
1: Gracias, Chivita. Muy bonita mañana también para ti.
2: Buenos días, millas. Aquí, mire.
1: ¿Sí?
2: La comida que prueba mamá es el entomatado de res, muy rico. Y mi abuelita también. Está
1: saludos.
2: Bueno, muy rico el entomatado.
1: Ay, qué sabroso. Saludos. Se antoja. Hola, Jazz. A mí, mi mami preparaba las chuletas en salsa verde y las costillas con setas en chile rojo, que son lo más rico. Y saludos a mi mami, ella se llama Mariana, se encuentra vendiendo tamales de ollita ahí en el Seguro Social de Lerma. Saludos desde Analco. Saludos, señora preciosa. Que termine pronto esos tamalitos. Mi Kikis.
3: Buenos días. La comida favorita que hace mi mamá es el mole rojo. Y ella lo viene haciendo desde su natal tierra.
1: ¿De dónde?
3: Escoger poco a poco la ajonjolí. Y preparar todos los ingredientes.
1: Sí, todo se fríe, se asa, se muele. ¿De dónde es tu mamita? Ahí sí, nos pasas el dato, a ver.

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1: Y un servidor preparados y ya bien acomodados para pegar calcomanías. Ahora nos encontramos a un ladito de la maquinita, a un ladito de la prepa número 3, sobre Isidro Favela, esquina con Diego Rivera. Diego Rivera, esquina con Isidro Favela. Esto es a un costado de la prepa número 3. Aquí está la Cristal Móvil. Usted pase, le pegamos su calcomanía. Que tenga un maravilloso día. Y lo que más me gustaba de mi mami, los huevos a la mexicana.
2: Ándale. Locura, ¿eh? Y todavía cuando vas, te consiente. Cuando vas, te anda consintiendo.
1: Pero sabes ahora cómo, ya no me hace, sí me hace mis huevitos, pero también me lleva a comer tacos de suadero.
2: Ay.
1: Sí, cada que voy a ver a mi madre allá en esa, que le mando un beso con todo mi amor, siempre es de vamos a los tacos. Y me compra, me consiente como cuando era un escuincle de 3 años, de 5 y de 7. Ahí llego y ya está preparado mis 8 tacos de suadero y 2 de tripa bien dorada.
2: Ay, ok. Mira nomás que el niño consentido. Gracias, gracias, comadreja. Volvemos más adelante.
1: Adiós,
2: bye, bye, gallito, Dieguito. 8:44, vámonos a corte. Aquí, tin, tin, tin, tin, tin, tin, tin, clic, clic, clic.
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Lalito, esa no, que traigo saldo. Y todavía me aparecen sus historias. En 10 minutos, las 9 de la mañana, qué buena rolita. Esta rolita es definitivamente mi favorita del trono de México y se llama Creí. 93.7.

0: Manuel Barrón, soy Yasquebe, hasta el ratón, a las 3, con permiso, buenos días.
1: ¡Ándale, ya, hombre!
0: Espérate, no me jodes. ¿No?
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22: ¿Qué pasa, chiquillos? 9 de la mañana con un minuto. Se va la Beckers. Mi nombre es Manuel Barrón. ¿Cómo están? Es un placer saludarles con todo y chancla de Mexi Latin Show.
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2: Ay, la Chori Asada va a estar deliciosa. Son las 9 de la mañana con 4 minutos, 9:04. Y hablando de cosas bonitas para mamá, piense que vamos a tener unos arreglos florales. Hambre, cortesía de Cristal y de Florería Casablanca. Así que mamita, después de la tercera canción de este bloque, te voy a explicar cómo puedes ganarte uno.
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0: adora. 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
1: Sin duda alguna, los cantautores más importantes de este bellísimo estado que es Michoacán. Me refiero a Marco Antonio Solís y Juan Gabriel. Juan Gabriel y Marco Antonio Solís, se me olvidó otra vez. Ya son las 9:08. Es tu música, es tu estación.
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0: 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Y bueno, y si tú, hijo o hija, quieres registrar a mamá, adelante, está nuestro WhatsApp. ¿Cómo le vas a hacer? Es muy sencillo. Al 722-213-1389 vas a apuntarnos el nombre completo de mamá. De principio a fin, nombre con apellidos los dos, colonia, municipio, edad y teléfono. Es muy importante todos los datos, por favor, para que pues de esa manera pueda ser registrada, ¿sale? 722-213-1389, nombre completo de mamá, con apellidos los dos, colonia, municipio, edad y teléfono. Y la leyenda, quiero el arreglo de Casablanca para mamá, ¿sale? Así de sencillo, son las 9 de la mañana con 12 minutos, la pausa, ya volvemos.
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0: ¡Yeah, baby! Y muy bien, pues antes de irnos con más música, tenemos un mensajillo de la comadreja. No, bueno, ¿qué quieres, comadreja?
27: Sobre Avenida Independencia, buenos días.
0: Buenos días.
27: Sobre Avenida Independencia, en San Lorenzo, Tepalcitlán, hay una llantera donde obviamente pues reparan ponchamientos, ¿verdad? Entonces, ponchamientos, no linchamientos.
0: Así
27: entonces,
0: es, Sonso,
27: estar
0: en serio,
27: escuchando por una bocina a todo volumen. Por eso les quiero mandar un saludo. Gracias, besos.
0: ¡Qué bonito! Saludos, amigos míos. Ya son las 9 de la mañana con 17 minutos. Es el duelo. 93.

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1: ¿Qué te parece esto? Del grupo que le canta el amor, el grupo Brindis, se llama Cómo Te Extraño. Recuerda que con la Beckers a las 3 de la tarde, los grandes grupos son las 9:21. Muy buenos días, desayunando, buen provecho.

0: Ya son las 9 de la mañana con 24 minutos. 9:24, señoras y señores. Porque ustedes no lo pidieron. Llega por acá la comadreja. ¿Qué pasó, amigo mío? Buenos días.
1: ¿Qué pasó, amigo mío? Buenos días, Plata Auditorio en el 93.3. Continuamos pegando las calcomanías de tu estación. La Crista Móvil ahora está en San Lorenzo Tepatitlán. Oye, qué bonito es llegar a este lugar tan hermoso y encontrar muchos radios encendidos en el 93.3. Gracias a todos los vecinos. Oye, y vamos a pegar calcomanías a los vecinos que pegan automóviles y también si tienen ustedes pues alguna vitrinita, ¿verdad? Algún localito, con gusto les vamos a colocar en su calcomanía para que puedan participar y ganar todo lo que el 93.3 tiene para ustedes. Estamos ubicados en este momento en San Lorenzo Tepatitlán, Francisco y Madero esquina con José Vicente Villada. José Vicente Villada esquina con Francisco Madero, aquí en San Lorenzo Tepatitlán, unos 20 minutos andaremos pegando calcomanías. Francisco Madero, José Vicente Villada en San Lorenzo Tepatitlán. Mientras tanto, regresamos con usted, caballero Manuel Barrón, como siempre es un gusto saludar.
0: Ay, por favor. Son las 9:25. Pausa, volvemos.
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0: Muy buenos días, son las 9:30.
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1: Ellos son los meros, meros, meros de la música norteña, los Huracanes del Norte, a las 9:35, debajo del puente. Es

0: Solamente falta 20 minutos antes de las 10 de la mañana. A punto estamos ya de arrancar con las memorias de cristal. Oigan, fíjense que hay que recordarles que hoy a las 11 de la mañana en punto, ni un minuto menos ni un minuto más, será el simulacro nacional, para que no se espanten, pero al mismo tiempo para que seamos responsables y actuemos, porque este será el simulacro nacional, el primero en el año. De hecho, hoy miércoles 6 de mayo, no se lo olvide, a las 11 de la mañana, simulacro nacional. Recuerden lo que nos enseñaron en la escuela: no corro, no grito, no empujo, por favor, ¿sale? Son las 9:40, vamos a una pausa, regresamos, pero antes tenemos un dicho, bien dicho. Ah, qué cosa tan bonita, hombre. Canción dedicada para los que tienen harta lana. Dicho bien dicho por Epicuro de Samos. ¿Quieres ser rico? Pues no te afanes en aumentar tus bienes, sino en disminuir tu codicia. ¿Quieres ser rico? Pues no te afanes en aumentar tus bienes, sino en disminuir tu codicia. 9:41.
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2: Solamente faltan 11 minutos y las 10 de la mañana. Sí, aquí llega preciso el número 1.
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3: Amigos míos, ¿cómo están? Muy buenos días. Bienvenidos todos a sus Memorias de Cristal de este miércoles 6 de mayo. Mi nombre es Manuel Barrón y es un placer estar contigo.

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1: Ya son las 10 de la mañana con 2 minutos en tus Memorias de Cristal. Después de haber escuchado y disfrutado de Pimpinela, ahora el impacto de Montemorelos.

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1: De la mañana con 6 minutos, ahora Leo Dan, recordando juntos, viajamos a Argentina.

0: Ya son las 10 de la mañana con 9 minutos, 10 con 9. Les tengo muy buenas noticias, mamitas. Porque ya ven que hace algunos días les habíamos comentado que habrían muchas sorpresas para ustedes en este mes de mayo. Muy bien, bueno, pues resulta que México de mis sabores, un lugar donde sirven una comida deliciosa, este 10 de mayo a partir de las 3 de la tarde celebrará a mamá ahí en este lugar maravilloso, México de mis sabores. Música con la Sonora Dinamita y un delicioso menú de tres tiempos. ¿Qué te parece? Se antoja, ¿verdad? Cristal 93.3 tiene tu invitación doble para mamá y un acompañante. Puede llevar a su esposo, a la hija, al hijo, al nieto, a quien ella decida, ¿ok? La manera de participar para esta comida increíble en México de mis sabores es muy sencillo. Tienen primero que escribir el nombre de mamá, registran a mamá o mamá, regístrese usted. Nombre completo, por favor, con apellidos los dos, colonia, municipio, edad y teléfono. Repito, nombre completo con apellidos los dos, colonia, municipio, edad, su teléfono. Y además, fíjense, es sumamente importante esto, que nos envíen una nota de voz, ¿sí? Un audio que no dure más de 20 segundos, felicitando a mamá. Porque con estos audios vamos a hacer algo muy, muy bonito. Aprovecha esos 20 segundos y dile a mamá todo lo que quieras. Felicítala en su día y de esa manera estarás participando para darle esta comida sensacional en México de mis sabores. Son las 10 de la mañana con 10. Una pausa, ya volvemos.
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0: Recuerden, amigos míos, que además de los datos de mamá para registrarla por esta comida en México de mis sabores, es muy importante ese audio, no más de 20 segundos, felicitando a mamá. Vamos a hacer con esos audios algo muy especial. Necesitamos que ese sea parte de esta dinámica. Son las 10:14.

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1: ¡Qué bonitos recuerdos! Son las 10:17. Víctor Iturbe, el Pirulín.
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1: Se llama Déjame Conocerte, él es nuestro príncipe. 10:20.
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0: Qué bonitas canciones y qué hermosos recuerdos. 722-213-1389, 722-213-1390, vía telefónica. Muchísimas gracias por seguir participando con nosotros en la promoción que en este momento está activa en nuestro WhatsApp. 722-213-1389, para que pues mamá se vaya a un lugar muy especial. ¿Y a dónde me refiero? Claro, con México de mis sabores. Este 10 de mayo, a partir de las 3 de la tarde, celebrará a mamá con música de la Sonora Dinamita y un delicioso menú de tres tiempos. Mamita, ¿quiere ir? Regístrese. O también tu hijo, hija, nieto, registra a mamá, registra a abuelita. Claro que sí, en nuestro WhatsApp 722-213-1389 con los datos completos, completitos, por favor, para que de esa manera podamos registrarla. Nombre completo de mamá con apellidos, los dos. Colonia, municipio. Edad, teléfono, ¿ok? Y muy importante, porque hay personas que me mandan los datos, pero no me mandan esto sumamente importante, que es un audio máximo de 20 segundos. Este audio únicamente para felicitar a mamá, ¿ok? Estos audios son muy importantes porque vamos a hacer algo muy bonito con ellos, así que será sorpresa, así que a mandar también este audio que es sumamente importante para esta dinámica. Un audio 20 segundos máximo felicitando a mamá. Son las 10:28 minutos, la pausa, regresamos.
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10: Ya son las 10:32. Seguimos caminando entre recuerdos y nostalgias aquí en Tus Memorias. José Feliciano.
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1: Ya son las 10 de la mañana con 37 minutos, 10:37. Gracias por estar aquí. Gracias por compartir tantos recuerdos, tantas vivencias, tantas canciones.

Ya son las 10 de la mañana con 43 minutos en Memorias de Cristal. Qué bonitas canciones están programando. Muchísimas gracias. Les recuerdo que hoy, miércoles, hoy 6 de mayo a las 11 de la mañana, tendremos Simulacro Nacional. Es importante comentárselos, primero, para que no se espanten. Segundo, para que pues actuemos de manera responsable, porque al fin y al cabo es un simulacro y sabemos cómo reaccionar. Sabemos que no debemos de correr, no debemos de empujar, no debemos de gritar, no debemos de desesperarnos y actuar como nosotros ya sabemos. Recuerden, hoy en punto a las 11 se activará la alarma sísmica. Simulacro Nacional. Son las 10 de la mañana con 44 minutos. Una pausa.

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16: Ya son exactamente las 10 de la mañana con 47 minutos. 10:47. Tenemos por acá un mensaje de voz. Quieren una canción, creo. A ver, vamos a escuchar. A ver, dice por acá.
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16: Qué bonito cantas, Becker. Son las 10:48.

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1: Estamos ya en la recta final de tus memorias. Recordar a Dulce es recordar una muy bonita voz, un gran talento y muchos éxitos. Aún lo amo a las 10:52.

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18: Muy buenos días, es miércoles 6 de mayo del 2026. Soy Lupita Escobar. Estas son las noticias. El gobierno municipal de Toluca, que encabeza el alcalde Ricardo Moreno, aseguró que el servicio de recolección de basura está garantizado para toda la población, pese al incidente registrado con una unidad oficial en el municipio de Xonacatlán. Dos mujeres originarias de la Ciudad de México estuvieron a punto de ser linchadas por pobladores de Temuaya. Las señalaron de brujería por ingresar con un perro y una veladora a los manantiales de Tres Ojuelos. México acumula más de 17.000 contagios y 37 decesos por sarampión, de acuerdo con el reporte más reciente de la Secretaría de Salud. El antivirus ha dejado 3 personas sin vida en un crucero detenido frente a Cabo Verde. La Organización Mundial de Salud reportó 7 casos entre confirmados y sospechosos, mientras pasajeros y tripulación permanecen bajo vigilancia sanitaria. Recuerda que este miércoles 6 de mayo se llevará a cabo el primer simulacro nacional 2026 en punto de las 11 de la mañana, tiempo del centro de México. Se activará la alerta sísmica. Muchas gracias por su atención, soy Lupita Escobar, que tenga un excelente día.
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2: Así es, en México de mis sabores, qué cosa tan más rica, además con el baile de la Sonora Dinamita. Ya son las 11 de la mañana con 4 minutos, se llama No Se Vale, es la Tracalosa de Monterrey.
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1: Ya son las 11 de la mañana con 7 minutos. Canción dedicada para aquellos ex que en algún momento de la vida se reencuentran. Aún te amo.
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0: Ya son las 11 de la mañana con 10 minutos. 11 con 10. Saludos para ti, mamita, que estás en este momento escuchando Cristal. Gracias, ¿eh? 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Y obviamente de esa manera ya estará participando. Pero muy importante que primero ponga quiero mi cambio de imagen, porque Leisa Beauty y Spa se lo va a regalar. Son las 11 de la mañana con 11. Pidan un deseo.
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0: Ándale, vete, vete, si es lo que quieres. Luis Ángel, el Flaco, a las 11:17.
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0: Ya son las 11:20, se llama La Buena. Sí, esta es La Buena. Carin León.
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1: Y de lo nuevo, nuevo de Carin León, ¿qué te parece si viajamos en el tiempo hasta allá en el lejano 99, 2000 con esta canción? ¡Qué barbaridad! ¿Cómo te hizo llorar, verdad? Se llama Me vas a extrañar, el gigante de Zacatecas, Pepe Aguilar, a las 11:23.
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0: son las 11 de la mañana con 26 minutos, 11:26. Atentos porque también tendremos para mamá una choriasada este 30 y 31 de mayo. Es un evento familiar al aire libre, centrado en chorizos, parrilla y maestros parrilleros. O sea, señora, se la va a pasar increíble con una choriasada, pero de primer nivel. Tendremos accesos exclusivos para usted y para su acompañante, así que hay que estar muy al pendiente. Son las 11 de la mañana con 27 minutos. Tenemos una pausa. Ya volvemos.
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2: Ya escuchaste chori asada, que nada más de mencionarlo ya se antoja poner ese choricito en una tortilla con su guacamole, limón y sabrosito. Son las 11:34.

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1: ¿Dónde se encontrará la unidad móvil? Ah, después de esta canción te digo, o te decimos dónde. Alejandro Fernández y Carlos Rivera a las 11:37.
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0: gracias. Son las 11:41. 11:41 en la estación de altura. Oigan, ya saben, estamos registrando a Mami para que le hagan su cambio de imagen en cortesía de Cristal y de Leisa Beauty y Spa. Registran a mamá con su nombre completo, con apellidos, los dos, colonia, municipio, edad y teléfono, y además la leyenda de quiero el cambio de imagen para mamá. De esa manera estarán participando. Son las 11:41. La pausa, regresamos.
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1: Y vaya que sí son tendencias. Esto se llama Vencedor. Un homenaje que le hace Edgardo Núñez a nuestro gallo Valentín Elizalde. Ya son las 11:50. ¿Dónde estará la unidad móvil? Ahorita te decimos.
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0: Ya son las 11:53, 11:53. Y antes de que pues le demos el micrófono al buen Brian O'Connor, quiero comentarte algo muy importante, porque la unidad móvil ya está por acá y está con la comadreja.
1: Gracias, gracias, cabezón de la radio, Manuelito Barrón. Nosotros continuamos ni más ni menos que pegando las calcomanías del 93.3. Qué rico clima, calorcito delicioso, pero eso no nos detiene. Ahora nos encontramos ubicados en San Salvador, Tizatlali. Aquí están las Crista Calcomanías, la Crista Móvil y obviamente todo el equipo pegue y pegue y pegue calcomanías. Usted puede llegar en la comodidad de su unidad móvil o caminando o también en la bicicleta o en la moto, donde quiera, pero de que se la pegamos, se la pegamos. Estamos ubicados en Miguel Hidalgo, esquina con Ignacio Zaragoza. Ignacio Zaragoza, esquina con Miguel Hidalgo. Todo esto es en la colonia San Salvador Tizatlali del municipio de Metepec. Así de sencillo, usted llega, le pegamos su calcomanía y muy pronto usted puede ganar bastantes premios cortesía de tu estación. San Salvador Tizatlali en Metepec, Miguel Hidalgo, esquina con Ignacio Zaragoza. Aquí está la Crista Móvil. Regresamos.
0: Muchísimas gracias. Son las 11:54. Se quedan con Brian O'Connor. Muchas gracias, de verdad. Cuídense mucho y pórtense muy bien.
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14: Esta es la oración del mediodía.
15: Señor Jesús, las personas conscientes o inconscientes tendemos a apegarnos a algo o a alguien y muchas veces nos equivocamos. Por eso tu palabra nos da el camino para que nos apeguemos a lo verdadero, a lo que realmente vale la pena. La variedad de nuestros apegos es amplia y contradictoria. Por eso nosotros tenemos que optar por estar unidos a ti, Señor, como el sarmiento que está unido a la vid. Solo unido a la vid es como dará frutos. Si no está unido a la vid, se muere. Así nosotros debemos estar unidos a ti, Señor, para que nuestros frutos sean de acuerdo con el Evangelio. Unidos a ti, seremos gente auténtica, gente de paz, gente de bien.
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0: Reina del Cielo, alégrate, aleluya.
1: Porque Cristo, a quien llevaste en el seno, aleluya.
0: Ha resucitado según su palabra, aleluya.
1: Ruega al Señor por nosotros, aleluya.
0: Oremos. Oh Dios, que alegras el mundo con la resurrección de tu Hijo, nuestro Señor Jesucristo, concédenos por la intercesión de la Virgen María, su Madre, llegar a las alegrías de la eternidad, por el mismo Cristo nuestro Señor.
1: Amén.
0: Gloria al Padre, y al Hijo, y al Espíritu Santo. Ángel de Dios, que eres mi custodio, ya que la soberana piedad me ha encomendado a ti, ilumíname, guárdame, rígeme y gobiérname.
1: Amén.
0: Que el auxilio divino permanezca siempre con nosotros.
1: Amén.
0: Y la bendición de Dios Todopoderoso, del Padre y del Hijo y del Espíritu Santo, descienda sobre ustedes y les acompañe para siempre.
1: Amén.
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6: Hola, ¿cómo están? Buenas tardes, son las 12 en punto. Bienvenidos al 933 en este miércoles, el 6 de mayo del 2026. Yo soy Brian Núñez, ponte cómodo, nos vamos a pasar muy bien de acá hasta en punto a las 3. Es la cumbia del son de vainilla desde Jalisco para el mundo. Se llama Amor. Pregunta obligada.

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2: Y de una manera muy especial, una comida de tres tiempos bien sabrosa allá en México de mis sabores. Ahorita voy a contar cómo puedes participar. Son las 12:04. Acá están los recoditos. Se llama En Coma Inducido.
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1: Son las 12:06, se llama Te Quise Olvidar, es el Potrillo, Alejandro Fernández y Juan Gabriel. Oigan, mándame tu WhatsApp audio al 722-213-1389 y cuéntanos en tu audio qué comida sabrosa prepara o preparaba tu mami. Ya está también posteada la pregunta ahí en las redes sociales de Cristal para que ahí también vayas y dejes tu comentario y mándanos tu WhatsApp audio, ¿eh? Queremos escucharte, 722-213-1389. Son las 12:07 en Toluca. Buena tarde.
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0: 12:10. Cuéntame en tu WhatsApp audio qué comida deliciosa prepara tu mami o preparaba tu mami y déjanos escucharte. Venga, adelante con tu audio.
1: ¿Qué onda, Brian? Buenas tardes. Pues mi mamá, gracias a Dios, tiene un muy buen rico sazón, pero las comidas que más amo de ella es su mole de olla.
0: ¡Qué rico!
1: Su caldo tlalpeño.
0: Ajá.
1: Y sus chiles rellenos.
0: ¡Ah, qué sabroso!
1: De verdad, qué sabrosas comidas hace mi mamá. La amo mucho.
0: Dale un abrazo a tu mami, a doña Carmen Paredes. Dale un abrazo con mucho cariño, con mucho respeto. Abrázala, quiérela mucho y cuídala también bastante, por favor. Vamos a la pausa, son las 12:11. Mándame tu audio y cuéntame qué comida sabrosa prepara o preparaba tu mami. Ya vengo.
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0: Vamos a bailar cumbia. Acá está Aaron y su grupo Ilusión. Se llama Me Enamoré. Y ya vienen estas palísimas sudaderas cobijas cortesía del 933. Y van a estar bien bonitas. Atá para tuya. Ahí en la ruta de la Cristo Móvil. Y por supuesto, escuchando cristales. A las 12 con 16 minutos.
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2: Ellos son Cuisillos. Se llama Aunque me duele la casa, los grandes jefes de la banda. A las 12:20 viene un festejo para mamá bien sabroso en México de mis sabores. Ahorita voy a contar cómo vas a poder ganar, para que mami vaya a comer delicioso. Muy pendientes, te cuento ahorita.

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1: Se llama La Diferencia, acá están Los Temerarios, a las 12:23.
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0: Porque si usted estaba con el pendiente de dónde andará la comadreja con la crista móvil, déjeme le cuento que hay buenas noticias, ¿eh? Hay ubicación nueva. Adelante, manito.
1: ¿Qué onda, Brian? ¿Cómo andamos? Buena tarde. Continuamos en la crista móvil con la pegada de calcomanía. Sí, avanzamos desde el municipio de Metepec. Mandamos un fuerte abrazo a todos los que en este momento ya se encuentran, pues sí, preparados para la comidita, ¿eh? ¡Qué delicioso! ¡Qué rico huele! Oigan, tenemos las calcomanías de Cristal 93.3 y esto será aquí, ni más ni menos que en el barrio de Santa Cruz de Metepec. La crista móvil se encuentra ubicada en Paseo San Isidro, esquina con General Anaya. General Anaya, esquina con Paseo San Isidro. El municipio es de Metepec y esto es en el barrio de Santa Cruz. Usted llegue rápidamente y aquí le vamos a colocar su calcomanía, la calcomanía bien bonita de Cristal 93.3, y pueda participar en este mes de mayo para los regalos que tendremos pronto en la crista móvil. Recuerda, ubicados en Paseo San Isidro, esquina con General Anaya, barrio de Santa Cruz, en el municipio de Metepec. Regresamos contigo, Brian, trépele volumen.
0: Muchas gracias, manito. Vayan a la ubicación, ahí está la comadreja pegando la calca oficial de Cristal 93.3. Oigan, atención, porque México de mis sabores tiene para ti este próximo 10 de mayo a partir de las 3 de la tarde una deliciosa comida para festejar a mamá. Bien sabroso, es un menú de tres tiempos con música en vivo con la Sonora Dinamita. ¿Quieres tú estar allá? Bueno, ¿cómo vas a poder participar? Muy fácil. Manda un mensaje de voz a nuestro WhatsApp al 722-213-1389 en donde felicitas a tu mamá por este próximo 10 de mayo. Y luego, ya que me hayas mandado tu mensaje de nota de voz, me vas a escribir abajo todos tus datos: nombre completo, número telefónico, edad, colonia y municipio, para que puedas participar, ¿va? ¿Quieres que mamá vaya a festejar y a comer rico a México de mis sabores? Mándame ahorita tu WhatsApp audio con tu felicitación para mamá para este próximo 10 de mayo y abajo me escribes todos tus datos. Vamos a la pausa, ya venimos, son las 12:28.
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2: 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Márcame la multilínea, todas las llamadas que entren ahorita tienen su registro, 1235.
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1: Son las 12:37. Mándame tu audio de felicitación para tu mami para este próximo 10 de mayo, para que pueda ir a comer delicioso a México de mis sabores. Mándame un audio bien bonito donde felicites a tu mami y te registro para que pueda comer delicioso en México de mis sabores. Son las 12:38. 90.

0: 12:40. 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Vamos a la pausa, son las 12:41, ya vengo.
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3: ¿Cómo están? Bienvenidos, Laura en Punto, en Toluca. Qué placer poder saludarte en esta nueva hora mágico-musical de tu exitómetro. Estamos en vivo, a través de Cristal 93.3. Abrazo a todos los buenos amigos que están también a través del internet escuchándonos. Vamos a bailar con The Blue Angels y Melissa Robles. Se llama Mi Nuevo Trauma. Ponte cómodo.
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1:03, mándame tu audio y cuéntame qué comida deliciosa prepara mamá o preparaba tu mami. Y con gusto lo comparto ahorita al aire. Es 1:03, es la banda Renovación, se llama Todo Que Ver.

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1: La 1:06, vamos a disfrutar a Juanga y a Don Chente Fernández, se llama La Diferencia. Buenas tardes, manejen con precaución por favor, 24 grados la temperatura en Toluca, tomen mucha agua simple.
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0: minutos vamos a escuchar tu WhatsApp audio. ¿Qué comida preparaba o prepara tu mami? Venga.
1: Bueno, y bonita tardecita, Briancito. Mi mamita cocinaba un caldo de mollejas que le quedaba tan rico que yo lo he hecho, lo he intentado y nunca me ha podido quedar. El de ella era exclusivo.
0: Qué rico, mi amor.
1: Ya ves, las mamás vienen. Bien guisandera, ¿sale?
0: Ya bonita sé, tarde, hermosa. Cuídate mucho, bye. Corazón. Oye, se me antojó ese caldito de mollejas. Qué delicioso. Vamos a la pausa, ya venimos. Es la 1:10 en el 933. No le voy a hacer mucha más música después de esto. Ya vengo.
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1: La una con 21 se llama Miedo. Qué bonita canción. Acá están las alas de la música norteña. El grupo Palomo. A la una 21.
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0: La 1:24, vamos a escuchar tu WhatsApp audio. Adelante con tu audio, por favor, sorpréndenos.
1: Sí, yo la comida que amo de mi mamá es su barbacoa de pollo.
0: ¡Ah, qué rico!
1: Sus michotes, su barbacoa de puerco. Ella se llama María Guadalupe y nos escucha en San Pedro Totoltepec. Muchos besos y abrazos con mi mami.
0: Saludos para tu mami preciosa hasta Santa María Totoltepec.
2: Hola, Brian.
0: Hola, mi amor.
2: ¿Cómo estás?
0: ¿Cómo Santo Elena?
2: Soy Juana. Mira, mi mamá es del estado de Guerrero y ella hace muchos guisados muy sabrosos. Uno de ellos se llama aporreado.
0: ¡Ah, qué rico!
2: Yo aquí también lo hago, pero no, nunca me queda igual el sazón como el de mi madrecita, que la quiero mucho, mucho, mucho. Bonita tarde, Brian.
0: Igualmente, hermosa, que Dios te bendiga. Fíjate que yo había probado uno, pero que es aporreadillo en Apatzingán, Michoacán. No sé si sea más o menos la preparación igual. Si es así, si es el mismo del que estamos hablando, qué cosa tan rica, el aporreadillo. Híjole, abrazo y una saludo a todos los amigos de Apatzingán, Michoacán, Tierra Caliente. Un abrazo con mucho cariño para ustedes, Vamos a la pausa. Ya regresamos, es la 1:25.
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0: Vamos a disfrutarlos juntos. Acá está Josi Cuen y Jorge Medina y el Calibra 50 se llama I Love You. Es la 1:30 en Toluca. Buenas tardes a los amigos que van saliendo de la escuela y que llevan a casa. Un abrazo bien fuerte, calorón.

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1: Se llama Agua Salada. Acá está don Vicente Fernández. Es la 1:38 en la capital mexiquense. 24 grados la temperatura en Toluca. Acuérdense de hidratar a los pequeñitos y a los adultos mayores, porfa. 93.

0: 1:41. Oigan, vamos a escuchar tu WhatsApp audio. Cuéntame qué comida deliciosa hacía tu mami o prepara tu mami. Venga, te escuchamos.
1: Hola, quiero mandarle un saludo a mi hijo Santiago Caleb. Recordarle que lo amo mucho y que él es mi motivación día a día. Pásala muy bien, ¿no? Y mi amor, te amo.
0: Saludos para tu pequeño Santiago Caleb. Un abrazo bien fuerte. Ya venimos, vamos a la pausa, no nos tardamos.
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La 1:46, se llama Luna, acá está don Gerardo Coronel y Saúl el Jaguar. Buenas tardes, oigan, a todos los amigos que siguen la señal de Cristal en el internet, en radiocristal.mx, en su Alexa, en su aplicación, les mandamos un abrazo enorme.

0: llama? ¿Quién es usted? Acá está don Sergio Vega, el Chaca. 10 minutos y las 2 de la tarde. Hoy en vivo a las 3. Acuérdate que llega Jazz Quebec y sus grandes grupos para que la disfrutes a partir de las 3 de la tarde. En este miércoles que ya tiene un ligero sabor a fin de semana. ¿Verdad que sí? Cuando llega el miércoles dices, gracias Dios, estamos a 2 días de llegar al fin de semana y lo vamos a disfrutar juntos. Escuchando el 933, te lo aseguro, quédate.
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0: minutos, ¿qué comida preparaba tu mami que te encanta mucho, que la sigue preparando? Venga.
1: Hola, buenas tardes, un saludo a todos ahí en cabina y a toda la gente. Bueno, yo la comida que recuerdo, pero era la de mi abuelita, que era como mi mamá, era el caldito de pollo, bien sabroso.
0: ¡Qué rico!
1: Era muy rico.
0: ¡Qué
1: delicioso!
0: Gracias, mi querida Ángeles hermosa, te mandamos un abrazo bien fuerte. Oigan, vamos a la pausa a las 2:09, hay mucho más para ti en el 933, ya vengo.
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0: Momento de viajar hasta Garis, mi querida comadreja, te escuchamos, amigo mío, cuéntamelo todo.
4: Gracias, amigote, amigote mío. Sí, ya tienes toda la razón. Oye, me encuentro ubicado, nos encontramos ubicados en Garis. Ahora nos toca aquí en la colonia Llano Grande del municipio de Metepec, sobre Avenida Estado de México. Y la verdad, este mensaje que usted va a escuchar es para toda la gente que tiene negocio y que necesita surtir aquí con nosotros, ¿eh? ¿Por qué? Porque está la tradicional Expo Primavera Garis, que se llevará a cabo del 12 al 17 de mayo. 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
5: Hola, comadreja, ¿cómo están? Bienvenidos aquí a esta su tienda. Les vamos a decir cómo van a acceder, cómo se van a registrar, para que todos nuestros amigos tenderos pues puedan aprovechar al máximo esta gran promoción.
4: Me parece perfecto. Ahora sí, ponga mucha atención, ya lo dijo Eli. A ver, ¿cuál sería nuestro paso número uno?
5: Ok, van a acceder a nuestra página expo.garis.com.mx. Después se van a ir al botón de ingresar y posteriormente al botón de registro. Les van a ir pidiendo unos datos conforme, obviamente, cada cliente los va a tener que contestar. Y recuerden que si es su primera vez, van a tener que poner su correo electrónico. En caso de que ya se hayan registrado anteriormente, van a registrar su RFC.
4: Muy bien. Oye, y aparte, es muy tranquilo, es muy fácil, muy rápido, para que no diga, ay, no puedo, sí se puede, todo es posible siempre y cuando siga estos pasos que nuestra compañerita está diciendo, para que se registre, y más adelante le voy a decir a usted todo lo que tiene que hacer también para generar más situaciones aquí en Garis. Oye, hay muchas marcas participando.
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4: Me parece perfecto. Bueno, estas marcas tan importantes que día a día las ocupamos. Y bueno, esto será regresando del corte, ¿le parece? Recuerde, estamos aquí en el Garis de Avenida Estado de México, en Metepec, en la colonia Llano Grande. Aquí estaremos un ratito, véngase con nosotros. Mientras tanto, vamos a la pausa, regresamos con más en el 93.3.
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8: Vamos a escuchar al Montes de Durango, se llama Si Tú Te Vas, a las 2:15 en Toluca.
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1: Vamos a disfrutar juntos al conjunto Primavera de Tony Meléndez. Qué bonita canción esta, se llama Te Lloré. 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
1: Son las 2:21, se llama Nada Personal. Acá está la Joaquí y el Gavito Ballesteros. Buenas tardes.

0: Son las 2:24 minutos en el 933. Oigan, vamos a escuchar tu WhatsApp audio. Venga, cuéntamelo todo.
1: La comida que a mí me recuerda a mi mamá son los charalitos con papas y vinagreras y el caldillo de chilaca con un poquito de masa, que le quedaba riquísimo acompañado con tortillas hechas a mano.
0: Qué rico.
1: Eso me recuerda a mi mamá.
0: Qué sabroso. ¿Sabes qué comida me recuerda mucho a mi mamá? El mondongo. Híjole, cada vez que lo hace le queda delicioso el mondongo, ¿eh? Qué sabroso. Vamos a la pausa, ya venimos a eso, son las 2:25.

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17: Son las 2:28. Acá está el grupo Brindis. Se llama Casi Siempre Estoy Pensando en Ti. 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

0: Laisha, te venga, te escuchamos.
1: Hola, Brian, buenas tardes. Soy
0: Lili
1: Tobar.
0: ¿Qué onda,
1: pues Lili? La comida que hacía mi mamá estaba muy rica. No tenía alguna en especial, pero me gustaban mucho los chiles chipotles. Esa fue la herencia que me dejó mi mamá.
0: Oye, qué rico.
1: Y pues sus guisos eran muy deliciosos. Era lo más sabroso que comía yo, sus guisos, sus comidas. Y pues hasta el cielo, mami, te quiero mucho y te mando un fuerte abrazo.
0: Miquel, Lili, preciosa.
1: Ella se llamaba Victoria Sánchez Maru.
0: Para tu mami Vicky, un abrazo bien fuerte hasta donde quiera que se encuentre. Para ti, Miquel, Lili, un abrazo también bien fuerte, hermosa.
2: Ah, ok, mira, mi jefa, lo que siempre, siempre es la adoración de la casa son los chilaquiles y lo que son el molito, hermano. No, no, es una chulada de mole. Y un mole para pambazos que no tienes una idea, ¿eh?
0: ¡Qué rico!
2: La verdad.
0: Un abrazo bien fuerte, amigo mío. Cuida mucho tu mami, por favor. Vamos a la pausa, ¿eh? Ya venimos. Son las 2:38. Más música, no te vayas.
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0: Viajamos hasta Garis. Adelante, comadreja, te escuchamos.
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5: 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Voy corriendo a la pausa, Brian Núñez, amigos del auditorio. Y regresamos en un ratito más aquí, desde Garis Metepec, en la Avenida Estado de México. Qué bonito es venir a comprar en Garis. Venga, vamos a la pausa.
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0: Son las 2:45. Acá está el maestro Polo Montañez. Y se llama Un Montón de Estrellas. A las 2:45. Gana tu sudadera chamarra. Va a estar bien bonita. Escuchando, por supuesto, esta la plataforma musical de México. Y siguiendo la ruta de la Crista Móvil, ¿eh? Atentos.
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2: 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Son las 2:49 en Toluca.
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3: Viajamos hasta Aris Metepec. Adelante, comadreja, te escuchamos, manito.
4: Oye, muchas gracias a todos nuestros amigos que están en sintonía 93.3. 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
4: Es correcto, fuga, la pausa, y regresamos con más a través del 93.3, yo soy la comadre que ya me fui, fuga.
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1: Hola, hola, ¿cómo estás? Qué gusto saludarte. Muy buenas tardes, las 3 en punto. Vamos a arrancar Los Grandes Grupos y lo hacemos de la mano de Bronco. Apenas suenan estos acordes y ya sabemos de quién se trata. Y es mi doctora favorita. Bienvenidos, soy Yasquebe, aquí iniciamos. 93.5

0: tarde, son las 3:09. Me estás haciendo falta. Ellos son Liberación.
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0: moviendo la cadera.
1: Son las 3 de la tarde con 12 minutos en el 93.3. Como todas las tardecitas, es un placer acompañarte disfrutando ya de los grandes grupos en esta tardecita. Ay, ay, ay, calurosa, pero a no más. 26 grados centígrados la temperatura en la capital de altura. El sol quemando, pero sí con tocho morocho. Así que estamos listos para seguir disfrutando buena música en el 933.
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1: Hola, buenas tardes. Quiero mandar un saludo de feliz cumpleaños a Chuy Cocodrilo, que nos escucha en la colonia Azteca, en Sinacantepec, de parte de sus ahijados Oscar Cocodrilo, Mili y su amiga Francia. Y por favor, ¿le puedes poner la canción de Abracadabra en realidad? Gracias.
2: Mi Chuy, Chuy Cocodrilo, felicidades, chiquillo. Aquí está tu felicitación y por supuesto la canción que solicitan para ti. Pásalo bonito, feliz cumple. 3:17. En realidad.

0: 3 de la tarde con 20 minutos desde Houston, Texas. Oscar y su inconfundible sombrerito. Ellos son la mafia y el tema se llama No lo haré en el 93.3. ¿Qué quieres escuchar, mi guaprita? Mensajito de voz, ¿cómo te llamas? ¿Dónde nos escuchas? Y el tema que deseas para esta tarde escuchar, dedicar, recordar simplemente.
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0: tarde con 27 minutos en el 93.3. Es un gusto y un placer saludarte en esta tarde calurosa, escuchándote, por supuesto. Muy bonita tarde.
1: Buenas tardes.
0: Hola.
1: ¿Podría complacer con la canción de Tropical Panamá, La Chica que Soñé? Para el maestro Chumatepa, su chalán, el Chucho, y el Jesús. Los escuchamos de Santiago Miltepec. Gracias.
0: Saludos, amiguito. Muchas gracias a ti por reportar.
2: Hola, Jazz. Muy buenas tardes. Un saludo para la familia Santa María Ortega de la Teresona, de parte de su hijo Lalo. A ver si nos podrías complacer con una canción de Los Temerarios, por favor, Jazz. Y recordarle a la gente, hoy remonta Mis Benditos Diablos Rojos del Toluca. Arriba.
0: Bueno, sí, mucha suerte. Ojalá que sí, que puedan darle la vuelta a ese marcador. Hola.
3: Hola, Jazz. Buenas tardes. Soy Lili Tobar. Un favor, ¿me puedes poner la canción Caldo de Pollo con el grupo Mojado para dedicárselo a mi pollito Miguelito, que está enfermito? Gracias, Jazz. Excelente ombliguito de semana.
0: Rafita Martínez, que se reporta con nosotros desde Veracruz, nos manda la captura de pantalla de su la temperatura desde su teléfono, 38 grados centígrados. Ay, nomás humildemente, aquí humildemente saludándote. Qué calorón hace por allá, mi amiguito. Qué valor el tuyo, ¿eh? Hola, hola, buena tarde.
4: Ah, buenas tardes. Estamos escuchando aquí en Santa Cruz Cuautenco, en el taller de Sara Sitza. Un saludo para toda la gente que nos escucha de parte del Flaco. Sí. ¿Y me podrías complacer con la canción de Como Cuando Éramos Novios de Tierra Cali, por favor?
0: Ok. No sé si la tengo con Tierra Cali, pero si la tenemos, la busco. Si la tenemos, con todo gusto, ¿sale? 3:28, vámonos a corte.
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2: 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Ay, este gatito pobrecito anda maullando.

El Tropical Panamá, lo solicitaste y aquí está. Esto se llama ¿Cuándo volverás, amor? Las 3:35, buen provecho. Si estás comiendo en casita, en la oficina, donde sea. Te acompañamos donde quiera que

0: 7:41 en el 93.3. Saludos a Juanito, que anda bien enamorado. Nos escucha en San Cristóbal, Huichochitlán, y quiere una canción de Los Rodarte, la de No Soy Un Cualquiera. Hola, hola, muy buenas tardes. Saludos, bonita tarde, ya hasta la capital de altura, es lo que nos tocó. Dice Susi, ah, es que Rafita Martínez anda allá en Veracruz y nos está presumiendo, digo yo, que anda en 38 grados centígrados la temperatura. Dice, ah, pero eso sí, con 18 grados ya andamos con sudadera. Hombre, y nosotros, el frío es lo nuestro. Saludos. Gracias, Rafita, un abrazo para ti por estar en sintonía donde quiera que estés, donde quiera que vas. Siempre en sintonía del 933.
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0: gran reina del Tex-Mex. Ella es Selena y los Dinos y El Amor Prohibido. 10 minutos y las 4.
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14: Y arrancamos con el amor migajero de los hermanos Plancarte, las 4:1.
15: Noventa y tres punto.

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1: 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Las 4:03 es la adictiva. Bésame diferente.

Las 4:09, todo que ver. Esto es de Banda Renovación. Bonita tarde, mi guapurita. Excelente, tardecita calurosa, 26 grados. Pero está haciendo airecito, ¿no? Y ya se empezó a nublar. Tal vez llueva, ¿será?

0: Las 4 de la tarde con 12 minutos en el 93.3. Oigan, vamos a tener arreglos florales de Cristal 93.3 y nuestros amigos de Florería Casablanca, que además siempre están con nosotros en los eventos más importantes, en los momentos más especiales. 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Para que puedas estar pendiente de todo lo que publican, de todo lo que tienen para ofrecer en este 10 de mayo, porque a mami pues hay que apapacharla y hay que consentirla con flores. Y bueno, para que puedas participar por uno de los arreglos que vamos a estar regalando cortesía de Cristal y nuestros amigos de Florería Casablanca, quiero que me mandes un mensajito de voz y me digas, ¿cómo se llama tu mami? Y el nombre de una flor que inicie con su inicial, que tenga su inicial, ¿no? Si tu mami se llama, Gaby, puede ser gladiola, ¿no? ¿Cuál sería la flor de tu mami de acuerdo a su inicial? Manda mensajito, datos completos de tu mamita y la registramos con todo gusto. 722-213-1389 en el servicio de WhatsApp. Participa porque mañana ya estaremos conociendo a las mamis ganadoras de estos arreglos florales.
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2: 4:20, Cuisillos. Mis mejores deseos.
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1: Las 4:23 en el 93.3, esto es de Intocable. Buena rolita, se llama Ayúdame. Oigan, no se les olvide, mándame su audio, pero también sus datos, es bien importante, ¿ok? Nombre, apellidos, edad, colonia, municipio, para poder registrarlos y que puedan participar. Mañana ya conoceremos a las primeras mamis ganadoras de los arreglos florales.
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16: Hola, hola, te saluda Erika García y estas son las noticias más importantes de hoy. Con motivo del primer simulacro nacional 2026, en el Estado de México participaron más de un

0: 1.400.000 mexiquenses y más de 19.000 inmuebles registrados durante este ejercicio que fortalece la cultura de la prevención y nuestra capacidad de respuesta ante emergencias. En lo que va de este 2026, el gobierno mexiquense ha realizado el traslado de 8 órganos, una donación de tejidos y 2 muestras de histocompatibilidad a través de la estrategia Ola Verde. Además, en el primer trimestre, el sector público y privado han realizado 7 trasplantes de córnea, 9 de riñón y 1 de hígado de personas que han perdido la vida, así como 12 donaciones multiorgánicas con las que se obtuvieron 22 riñones, 8 hígados y 3 corazones. En el Estado de México, declarado Capital Mundial del Bienestar Animal, entraron en vigor nuevas reglas para la tenencia responsable de mascotas. La Ley de Protección Animal obliga a garantizar cuidado, alimentación, atención veterinaria, vacunación y esterilización. También exige denunciar maltrato y evitar que los animales representen un riesgo para la comunidad.
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3: Las 5 de la tarde en punto es Karin León y la boda del Huitlacoche. Oigan, hay chismecito de Karin León. Ahora lo platicamos.
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2: Las 5 de la tarde con 3 minutos. Esto es de Edgardo Núñez. Ya no lo sabemos, se llama El Vencedor. Pero aquí también le acompaña Vale Elizalde en esta fusión musical en el 933-5 con 3.
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1: Las 5:06 es Mariano Barba.
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0: Son las 5 de la tarde con 10 minutos en el 93.3. Tenemos México de mis sabores. 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
1: 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Las 5 de la tarde con 19 minutos. Esto se llama Suspiros. Es la banda Los Duques de Coyuca de Catalán. Y tú lo escuchas en el 93.3. Saludos para todo el gremio gruero, que son los encargados del salvamento, rescate y asistencia. Saludos, viejón. 93.3.

0: 5:29 para todo el equipo de salvamento, rescate y asistencia, todo el gremio gruero de parte del viejón que se comunica con nosotros en esta tardecita. Gracias, amiguito, que andan ahí de ingenieros en navegación terrestre con causa. Eso me encanta. Hola, Jazz, me reporta mi mami para el arreglo floral. Para el arreglo floral tienes que mandarme un mensajito de voz al 722-213-1389 y decirme cuál sería la flor que identifica tu mami de acuerdo a la inicial de su nombre, ¿no? ¿Cómo se llama? ¿Con qué letra inicia su nombre? Y de ahí buscas una flor que empiece con la misma nombre, la misma letra, y la mandas al WhatsApp 722-213-1389 para que puedas ganar este arreglo floral cortesía de Cristal y Florería Casablanca. 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Participa, manda mensajito de voz. Mañana ya conoceremos a las primeras mamitas ganadoras de estos arreglos preciosos.
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0: la tarde con 43 minutos en el 93.3. Continuamos acompañándote, mi guapurita, donde quiera que estés. Oye, mañana desde las 5 de la mañana por aquí te espero para las felicitaciones, para la dinámica de las mañanas, para hacer enlaces de cumpleaños. Desde las 5 ya andamos por aquí, ¿eh? Y si quieres ir programando algunas mañanitas, también me puedes dejar mensajito. 722-213-1389 en el servicio de WhatsApp. Y mañana desde las 5 ya andaremos comunicándonos con tu cumpleañero. Vámonos a corte, regresamos. 544 en Cristal.
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2: Te quedas en la compañía de Manuel Barrón. Soy Yasquebe. Aquí ha sido un placer acompañarte, mi guapurita. Mañana desde las 5 aquí te espero, ¿eh? Pásala bonito. Cuídate mucho. Maneja con precaución. Godines. ¡Ay! ¡Qué milagro, muchachos! Vámonos. 93.

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16: Bonita tarde, son las 6 en punto.
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